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2: El Poder Judicial de la Federación confirmó que el gobierno municipal de Chihuahua actuó con absoluto apego a la ley en la selección, compra del terreno, permisos urbanísticos y proceso de licitación para el proyecto del nuevo relleno sanitario metropolitano en Mápula. Así lo informó el secretario del ayuntamiento, Roberto Fuente Rascón, durante una conferencia de prensa en la que estuvo acompañado por el subsecretario jurídico Javier Corrales. El funcionario dio a conocer que el juzgado primero de distrito resolvió el juicio de amparo promovido desde el periodo 2022-2023 por un grupo de particulares propietarios de esa zona, quienes argumentaban un eventual riesgo de afectación al acuífero de Villalba. Fuente Rascón destacó que luego de casi 3 años de litigio y la revisión a fondo de dictámenes periciales, se favoreció al ayuntamiento.
3: El resultado tras casi 3 años de litigio es contundente y habla por sí mismo. Hay una validación total a la actuación del municipio. El juzgado negó el amparo respecto de la gran mayoría de los actos reclamados y esto confirma sin matices que el predio no se ubica en una zona prohibida, no está en un área natural protegida, no está en una planicie aluvial, no está en zona de recarga funcional del acuífero ni sobre fallas geológicas. Los permisos federales de cambio de uso de suelo fueron correctos. Las autorizaciones urbanísticas municipales fueron correctas. La compra del terreno fue correcta. El proceso de licitación de la obra fue correcto.
4: Los deportistas mexicanos arrancaron el ciclo olímpico a Los Ángeles 2028 con el primer lugar del medallero en los Juegos Centroamericanos y del Caribe. Varios de los atletas que lograron medalla en Santo Domingo 2026 buscarán en los próximos meses la clasificación a los Juegos Olímpicos. Y para lograr dicho objetivo, la estructura deportiva mexicana deberá de funcionar sin inconvenientes. La meta de las autoridades es romper la marca de 9 medallas olímpicas que se lograron en México 1968, aunque el primer escalón será alcanzar las 6 preseas que en promedio los deportistas mexicanos han obtenido desde Sydney 2000.
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Estás escuchando La Voz 106.1 y esto fue Doble de Niall Horan para dar inicio a las 6:13. Bienvenido a esta hora que llega para cerrar la tarde en nuestra compañía. Espero que todo vaya bien, que estés disfrutando de la programación. Obviamente, en esta última hora vamos a seguir enfocándonos, claro, en la música que tenemos lista, pero también en lo que tú tienes en mente. No dudes en hacer contacto al 614-106-1074, que es el WhatsApp de cabina. Yo tengo por acá algunos pendientes que ya vienen en este momento en la programación, pero me falta tu sugerencia. Piensa muy bien en esas dos canciones, porque recuerda, es miércoles de bloques. Seguimos con más. Estás en el Lobo 106.1.

0: Regreso con más música y con más de tus peticiones. Bruno Mars incluido, MC Hammer enseguida. Y a través de las redes sociales, no olvides que también tomamos en cuenta peticiones. Ubícanos como el Lobo 106.1. Estamos esperando tu mensaje y tu propuesta en esta mitad de semana que toca dobles. Es miércoles de bloques en el Lobo 106.1.
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0: Continuamos con más música. Siguen llegando las sugerencias por acá. Dice: hola Ariana, buenas tardes. Excelente programación de este miércoles. Saludos para toda la gente que escucha El Lobo desde sus trabajos como yo. Me gustaría escuchar un doble de Oasis. Gary Carmona, gracias por esta propuesta. ¿Qué te parece si volvemos con ello? Sigue comunicándote, estás en El Lobo 106.1. Only we can do it like this. Send us your message. WhatsApp 614-1061-074.
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0: Tiempo juntos en esta mitad de semana. El miércoles de bloque sigue por aquí en el Lobo 106.1, así que no dudes en seguir con esas buenas peticiones. Quedó por acá varias pendientes, pero ya será a cargo Charlie contigo, eso te lo prometo. Ya en punto de las 7 estará de regreso aquí en cabina y además vuelve y con dinámicas, así que atento, cuídate mucho, diviértete, pásala muy bien. Cierra este miércoles de la mejor manera, claro, en sintonía de Lobo 106.1. Y no olvides nuestra cita diaria, mañana vuelvo en punto de las 3. Soy Ariana, estuve en tu compañía y esto es el Lobo 106.1.
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2: En el Salón 25 de Marzo de Palacio de Gobierno se llevó a cabo la ceremonia de abanderamiento de 46 estudiantes de la Universidad Tecnológica de Chihuahua, quienes estarán participando en el programa de movilidad internacional HOST 3+3 2026, que estarán viajando a China. Estos 46 estudiantes forman parte de la tercera generación que viaja a China, con la idea de formarse en una universidad de tecnología en el país asiático. En esta ocasión se llevó a cabo la ceremonia de abanderamiento, toma de protesta y despedida de la delegación HOST 3+3 2026. En el evento, el rector de la Universidad Tecnológica de Chihuahua, Camela Tiem, habló sobre la importancia de este tipo de intercambios.
3: Convencidos que regresarán con una visión más amplia del mundo, asimilando nuevas competencias y experiencias que marcarán su desarrollo profesional y personal. A las madres y padres de familia que hoy nos acompañan, les expreso mi más profundo reconocimiento por el esfuerzo que han hecho durante tantos años para haber cristalizado a sus hijos los más caros anhelos. Felicidades por el respaldo, la confianza y los sacrificios que han realizado en beneficio de sus hijos.
2: La presidenta Claudia Sheinbaum recibirá este jueves 13 de agosto en Palacio Nacional a dirigentes de la sección 22 de la Coordinadora Nacional de Trabajadores de la Educación, con quienes buscará establecer el diálogo y atender demandas generales del magisterio disidente de Oaxaca. Este encuentro quedó acordado el pasado 31 de julio, luego de que la secretaria general de la sección 22, Jenny Pérez, interceptara a la presidenta previo a un evento en Oaxaca. Al menos 239 personas han perdido la vida y 3,755 resultaron lesionadas. Ello debido al terremoto de 7.4 grados que sacudió a Colombia este lunes. Esto de acuerdo a datos divulgados por la Unidad Nacional para la Gestión del Riesgo de Desastres. Además, se indicó que hay 287 personas desaparecidas hasta este momento y 24,324 familias afectadas. Ello según los datos disponibles 48 horas luego del terremoto. En total, 403 municipios pertenecientes a 14 de los 32 departamentos colombianos sufrieron de una u otra forma los efectos de este terremoto. Sin embargo, los mayores daños y el número de víctimas más elevados se concentran al centro y suroeste del país.
4: Trevor Bauer pone orden en Oaxaca. El norteamericano lanzó 7 episodios con una carrera y 10 ponches en la victoria de los Diablos Rojos del México, 3-1 para tomar ventaja 2-1 sobre los Guerreros de Oaxaca en los playoffs de la Liga Mexicana de Béisbol. Bauer permitió solamente 3 imparables y regaló una base, mientras que el venezolano Franklin Barreto conectó un cuadrangular solitario. En otros resultados, Bravos de León 10-7 sobre los Olmecas de Tabasco, Caliente de Durango 7-0 sobre los Acereros de Monclova y los Zorros de Tijuana 9-3 a los Algodoneros de Unión Laguna. Todos los ganadores tienen la serie ahora 2-1 a su favor en los playoffs de la Liga Mexicana de Béisbol.
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Ok, se llama Be Here, Helen Langley. En ese doble, aquí a través del Lobo 106.1. ¿Cómo está la banda en esa tarde? Bienvenidos todos, ya estoy de regreso para seguir con más cuando son las 7:10 en mi reloj. Y habría que ponernos de acuerdo, porque como siempre te digo, tenemos el día de dobles. O sea, son dos canciones de cada artista. Ahora, también pues pasaremos por el programa de sugerencias más adelante, etcétera. Digo todo esto para que estés pendiente y obviamente nos intercomuniquemos a través de, por ejemplo, mi WhatsApp 614-106-1074 y hagamos contacto. Vámonos a seguir con los dobles del día de hoy, con lo que de Jason Derulo aquí en el Lobo 106.1. Yeah, claro que sí, Jason Derulo.

0: Vamos a Attack Teddy. Aquí subo Jason Derulo con un buen doble junto a In My Head. Attack Teddy e In My Head. Aquí a través del Lobo 106.1. ¿Cómo anda la banda en esta tarde? ¿Cómo seguimos con más y mejor música? Son las 7:17. Bueno, volviendo, vamos a incorporar algo de Shakira. Y es un doble que es muy interesante porque incluye algo que hizo con Santana. Y luego te platico sobre el evento que ya se aproxima, porque Santana es motivo del gran espectáculo Fuego and Soul. Es más, lo platico enseguida, no te despegues. Aquí a través del Lobo 106.1, todos los hits son los premios.
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Die Die, el cargo de Shakira con más y mejor música. Oye, sí, te estaba diciendo, esa canción que fue el tema del mundial y que sigue siendo todo un éxito, está aquí mismo con ese doble, y el complemento va a ser una canción de Shakira, porque ya saben, los miércoles vamos de dos en dos, que tiene algo que ver con Santana. Oye, hablando de Santana, Goliath Producciones presenta Fuego en Soul, The Santana Experience. 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Bueno, ¿de qué se trata esa canción de Shakira con Santana? La hicieron hace algunos años, se llama Ilegal, y con eso nos vamos para complementar el doble de Santana, justo aquí en este miércoles 2x1. ¿Qué tal Charlie contigo?

0: Ok, Smooth, a cargo de Santana, cuando regresó de manera sensacional con Rob Thomas y además con su álbum Supernatural, que lo haría ganar múltiples Grammy allá en el año 2000 para el reconocimiento de la música de 99. Bueno, señores y señores, vámonos directamente a la siguiente dupla con Sarah Larson. Más lo que sigas indicándome para que sigas comunicándote. Ya sabes, mi WhatsApp también, 614-106-1074, o en todas las redes. De hecho, tengo ya algunas que otras peticiones por aquí para ir acomodando los buenos dobletes. Regreso enseguida con más.
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Everyday, aquí escuchamos a Bon Jovi. Por cierto, gran saludo para toda la banda que está camino a Cinépolis Paseo Central para la presentación de esta noche. Tenemos la premier de Loco México Mágico. Qué bien, que la pasen de lo mejor. Y ya me platicarán de cómo estuvo la película mañana. Oye, vámonos con Born to Be My Baby.

0: Ok, Born to be my baby. Aquí escuchamos a Bon Jovi a través del Lobo 106.1. ¿Qué tal, Charlie? Contigo, y en este momento son las 7:55, concluyendo la hora prácticamente. Pero ¿sabes qué? Nos vamos a ir directamente a el programa de sugerencias. Se va a poner bastante bueno el día de hoy, porque vamos con dobles, dos canciones de cada artista, y me voy a conectar a redes sociales para ir platicando con toda la banda y saber cuáles dobles incorporamos a la buena lista del día de hoy. Recuerden que se van tardando un poco más los miércoles las sugerencias en aparecer, ¿eh? Por obvias razones, tocamos de dos en dos por cada quien, pero regresemos directo a ellos. 5 por llegar a las 20:08 en el Lobo 106.1. Noche de premiera allá en Cinépolis Paseo Central con Loco México Mágico. Buena suerte a todos los ganadores.
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4: El secretario de Desarrollo Urbano y Ecología, Gabriel Valdés, informó que la dependencia se sumaría al plan de acción para combatir la presencia del gusano barrenador en Chihuahua, con especial atención a mascotas, ya que se han presentado 2 casos de perritos infectados. En el Salón 25 de Marzo de Palacio de Gobierno, se llevó a cabo la ceremonia de abanderamiento de 46 estudiantes de la Universidad Tecnológica de Chihuahua, quienes estarán participando en el programa de movilidad internacional HOST 3+3 2026, que estarán viajando a China. El Poder Judicial de la Federación confirmó que el gobierno municipal de Chihuahua actuó con absoluto apego a la ley en la selección, compra del terreno, permisos urbanísticos y proceso de licitación para el proyecto del nuevo relleno sanitario metropolitano en Mápula. El gobierno de los Estados Unidos confirmó que más de 600 visas fueron revocadas a extranjeros de distintos países, ello como parte de su ofensiva en contra del llamado turismo de maternidad. El alcance internacional del Cártel Jalisco Nueva Generación es también su vulnerabilidad. Estas fueron las palabras del embajador de Estados Unidos en México, Ronald Johnson. Esto luego del caso de los miembros del cártel detenidos en República Checa. La presidenta Claudia Sheinbaum recibirá este jueves 13 de agosto en Palacio Nacional a dirigentes de la sección 22 de la Coordinadora Nacional de Trabajadores de la Educación, con quienes buscará establecer el diálogo y atender demandas generales del magisterio disidente de Oaxaca. Al menos 239 personas han perdido la vida y 3.755 resultaron lesionadas. Ello debido al terremoto de 7.4 grados que sacudió a Colombia este lunes. Esto de acuerdo a datos divulgados por la Unidad Nacional para la Gestión del Riesgo de Desastres.
5: Israel del Real fue cesado de su cargo luego de la estrepitosa derrota del Cruz Azul femenil 10-0 a mano de las Águilas del América. Cruz Azul se despidió de su técnico después de ser goleado 10-0 por el América en la jornada número 2 de la apertura 2026. La goleada del América sobre Cruz Azul se dio en el regreso de los azulcremas al Estadio Banorte. El resultado causó molestia en la directiva celeste y desencadenó la salida del entrenador del Real. El lugar lo asumirá como Terina Guadalupe Warbis.
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7: ¿Cómo está la banda? ¡Bienvenidos! Ya estamos más que listos para empezar con el programa de sugerencias esta noche. Oigan, me conecté ya por aquí a través de el Face Live, como siempre, a esta hora, ya que pues siempre me gusta empezar a platicar con toda la banda en las redes sociales, sobre todo para ir viendo qué es lo ideal para lanzar el programa de sugerencias. Como saben, los miércoles tenemos 2 canciones de cada artista, como siempre. Entonces, pues vamos arrancando con la dinámica en ese sentido. Tenemos que indicar una canción. Yo complemento con otra del mismo intérprete. Me debes decir las 2 canciones siempre y cuando sean del mismo artista. O puedes decir la banda, cantante, artista, grupo, etcétera. Y podemos formular, es más, incluso con el sistema solamente le mencionamos el artista y nos genera un par de canciones. ¿Ok? Bueno, dicho esto, Vámonos directo al programa de sugerencias. Hoy tengo bastantes pedidos, algunos que otros rezagados desde rato atrás, pero lo que sí quiero es ir lanzando rápidamente todas sus peticiones. Estaba viendo que me han llegado hoy muchísimos WhatsApps y para ello pues me ocupo justamente de incorporarlos. Dice: hola, ¿podrás poner un bloque de Moby? Y si se puede, que incluyas la de Porcelain. Claro que sí, es más, con ella empezamos. Y si no tenemos otra propuesta, le damos random para escuchar otra más de Moby. Bienvenidos todos, estamos aquí completamente en vivo en ese que es el programa de sugerencias en el Lobo 106.1.

programa de sugerencias con Moby 2x1, Extreme Ways y Porcelain. Se escucharon aquí en el Lobo 106.1. Venga, algo más de lo que me están pidiendo. Justo es algo de Bob Seger, que va a arrancar con All Time Rock and Roll. Estamos en las sugerencias 2x1.

0: Guess Away. Te escuchamos a Bob Seger aquí a través del programa de sugerencias esta noche. Son las 8:19. Puras, puras sugerencias en el Lobo 106.1.
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9: Ok, venga, buenas sugerencias en vivo en el Lobo 106.1. Dice, buenas tardes, Charlie, el Lobo 106.1. Aquí andamos con toda la actitud y todos los powers para pedir un double shot de Nirvana, In Bloom y Smells Like Teen Spirit. Ah, hombre, va a sonar genial eso del grunge de los 90. Al aire,

Ok, estamos con In Bloom de Nirvana, aquí a través de Lobo 106.1 en ese día de dobles que ha tenido buenísimas sugerencias para esta noche. Y luego me están diciendo, buenas Charlie, dice, el pasado 8 de agosto fue el cuarto aniversario luctuoso de Olivia Newton-John. También un 8 de agosto se estrenaba Xanadu, su tercer film. ¿Qué tal un bloque de Olivia con las principales canciones de la película Xanadu y Magic? Ambas alcanzarían el número uno de algunas listas de Billboard. Sí, es correcto. Bueno, pues, ¿qué te parece si nos vamos con ello y desempolvamos un poco este par de buenas canciones de Olivia? Recordándola. Y Xanadu primero. Que a través del Lobo 106.1. Miércoles de dobles. Venga.

0: Vamos a ver a Magic, aquí subo algo de Olivia Newton-John, aquí a través del programa de sugerencias. Oye, pues muchas peticiones. Por acá, Carlos, saludos. Se dice, ¿qué tal? A ver si podemos poner algo de Benson Boone. Claro que sí, de Benson Boone, ahorita mandamos algo. Bueno, hay muchas peticiones, pero eso sí, regreso de inmediato para continuar. 19 por llegar a las 9. Estamos en sugerencias en este miércoles de dobles, el Lobo 106.1.
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1: Ok, de regreso, porque soy aquí en el programa de sugerencias. Más de las peticiones para esta noche con los dobles del día de hoy. Me dice Sandra, este miércoles, como que quiere llover, está buena la tarde. Dice, ¿puedes poner un bloque de Journey con Who's Crying Now y Faithfully? Órale, pues buena idea, vámonos con ello. 2x1 al aire.

Ok, se llama Faithfully. Aquí subo algo de Journey en este doble. Estamos en el programa de sugerencias con algo de Heart para avanzar. Eso es Never. 2x1.

Ok, Never. Música Heart aquí a través del Lobo 106.1. Bueno, vámonos con más, ya terminando. Pero me despido, gente. Rick viene enseguida para hacerse cargo de más de las peticiones de esta noche. Aquí te voy a dejar oyendo eso que dice Alone. Y con mucho más a través de este miércoles de dobles. Nos escuchamos mañana. Buenas noches, Rick, enseguida.

Más música en el Lobo 106.1. Mi nombre es Rick, te acompaño hasta la medianoche con todos los hits y todos los premios. Cuéntame, ¿qué es lo que tienes en mente para disfrutar de este miércoles? Dos canciones de cada artista, es miércoles de bloques aquí en el Lobo 106.1. Puedes solicitar a tu artista o banda favorita a través de la vía de WhatsApp al número 614-1061-074 y por ahí estaremos charlando pues justamente de la música que tengamos durante la noche. Viene por aquí un doble de Matchbox 20 y lo escuchas con Rick Laird.

0: Nos seguimos disfrutando del miércoles de bloques en el Lobo 106.1. Te recuerdo, mi nombre es Rick, estoy atento a la vía de WhatsApp 614-1061-074. Y dime qué tienes en mente, qué otra cosa te gustaría escuchar, porque ya se están formando por aquí una gran lista de reproducción para lo que nos resta de noche. Y viene por aquí un doble a cargo de Pharrell Williams. Comienza con Sangria Wine. Lo escuchas con Rick al aire.
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Estoy de regreso en cabina de Lobo 106.1. Sigue disfrutando de la noche. Son las 9:29 y por aquí ya están llegando algunas peticiones más para estar por aquí con el miércoles de bloques, con las dos canciones de ese artista que tienes ganas de escuchar o de esa banda que es tu favorita y tienes ya alguna melodía por ahí danzando en tu mente. Pues bueno, estaremos al aire justo con lo que solicites. Viene el doble de Eagles, lo escuchas con Rick al aire.

Ya estoy de regreso en Cabina de Lobo 106.1. Saludos para Paola, que se está reportando a través de la vía de WhatsApp. Recuerda, el número es el 614-1061-074. Y seguimos con el miércoles de bloques. Viene por aquí un doble de nada más y nada menos que Ed Sheeran. Comienza con una colaboración al lado de Martin Garrix, y esto que se llama Repeat It, lo escuchas en el Lobo 106.1.

Más música en el Lobo 106.1. Continuamos con el miércoles de bloques. Recuerda que son dos canciones de cada artista hasta que se nos termine el miércoles, justamente. Contigo hasta la medianoche. Soy Rick Alaire, son las 9:46. Y lo que vas a escuchar es el doble a cargo de Imagine Dragons, que comienza con Bad Liar aquí en el Lobo 106.1.

Más música en el Lobo 106.1. Esto no se detiene. Tenemos dos canciones de tu artista o banda favorita. Nos vamos con un doble a cargo de Alan Walker. Lo escuchas con Rick al aire. Con esto finalizamos, por cierto, la primera hora en la cual puedo acompañarte aquí en el Lobo 106.1.

Música fresca en el Lobo 106.1, 10 con 8 minutos, marca el reloj. Estás escuchando a Rick al aire. Nos vamos con el siguiente bloque, que es a cargo de Lady Gaga, una de las artistas que siempre tiene que tener su doble, al menos antes de despedir la noche, aquí en el Lobo 106.1.

0: Ya estamos de regreso en Cabina de Lobo 106.1. No ha dejado de programar las canciones que llegan solicitadas a través de la vía de WhatsApp. Recuerda el número 614-1061-074. Por ahí, pues bueno, me están mandando mensajes agradeciendo las cortesías que tuvimos por aquí para la premiere de Loco México Mágico. Al parecer la película está bastante buena. Así es que, pues bueno, gracias a ti por haber participado en la dinámica. Enhorabuena que ganaste y que pudiste disfrutar la película para la cual ganaste las invitaciones. Saludos, Aarón. Nos vamos con más de tu música solicitada. Estás escuchando El Lobo 106.1.
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106.1, sigue disfrutando de la noche. Hay mucha música todavía por disfrutar. Estamos apenas en la mitad del programa. Nos vamos con más del miércoles de bloques. Hace poco estábamos charlando tú y yo de que hay artistas que tuvieron una gran exposición mediática a muy corta edad. Y justo viene un bloque de una de estas artistas que triunfaron. Pues desde que eran menores de edad, realmente desde los 16, 17 años estaban haciendo muchísimo ruido a nivel internacional. Y estoy hablando de Billie Eilish, que sigue consolidada como una gran artista. Viene un bloque de su parte aquí en el Lobo 106.1.

Este fue un doble a cargo de Billie Eilish aquí en el Lobo 106.1. 10:43 marca el reloj en la ciudad de Chihuahua. Nos vamos con un doble más, en esta ocasión a cargo de Motley Crue. Lo escuchas con Rick al aire.

Esto fue New Gold, música a cargo de Tame Impala al lado de Gorilla. Seguimos disfrutando de tu música favorita. Nos vamos rápido con el último doble de esta segunda hora, a cargo de Coolio. Lo escuchas con Rick al aire.

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Más música en el Lobo 106.1. Viene más de lo que has estado solicitando. Después de un doble de Harry Styles, nos vamos con Dua Lipa. Este doble comienza con Blow Your Mind. Lo escuchas con Rick al aire.

Houdini aquí en el Lobo 106.1, música a cargo de Dua Lipa. Nos vamos con el doble que sigue, el de a continuación es el que está solicitado por aquí a través de la vía de WhatsApp. Justamente comienza con este llamado The Great Divide, a cargo de Noah Cahan. Lo escuchas con Rick al aire.

0: Esto fue Dial Drunk aquí en el Lobo 106.1. Nos vamos con más de lo que has estado pidiendo a través de la vía de WhatsApp. No han parado las peticiones. Nos vamos con un doble a cargo de Journey, miércoles de bloques en el Lobo 106.1. 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

Estamos llegando al final del programa de este miércoles de bloques. Vámonos rápido con Justin Bieber, que llega con su bloque primero al lado de Nicki Minaj. Esto es Beauty and a Beat. Después, Speed Demon aquí en el Lobo 106.1.

Esto fue música a cargo de Justin Bieber. Toca despedir el programa. Son ya las 11:49. Te dejo con el último bloque de la noche a cargo de Metallica, que comienza con esto llamado Whiskey in the Jar y termina, concluye, iba a decir, con Nothing Else Matters. Aquí en el Lobo 106.1 termina el miércoles de bloques. Inicia más de tu música favorita en todo lo que será el jueves y posteriormente en el fin de semana. Así es que no te despegues. Siempre buena música y también buena información para tus oídos aquí en el Lobo 106.1. Mi nombre es Rick. Hasta mañana entonces. Adiós.

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3: Una carta atribuida a Hernán Bermúdez Requena, el exsecretario de Seguridad de Tabasco durante el gobierno de Adán Augusto López, y que es acusado por la Fiscalía Mexicana de ser el líder del grupo criminal de La Barredora, una célula del cártel Jalisco Nueva Generación. Rompió el silencio desde el altiplano, se dio a conocer ayer por la noche una carta, está fechada a principios de este mes, a principios de agosto, hace 10 días, el 3 de agosto. Se declara inocente en esta carta, dice que las acusaciones en su contra en temas de huachicol fiscal y de crimen organizado son falsas, que hay una persecución política y mediática en su contra, y exigió un proceso justo que se apegue, dice Hernán Bermúdez, a la ley, a la normativa. Enfrenta, como les decía, cargos de secuestro agravado, extorsión, asociación delictuosa y desaparición forzada. Y el senador de Morena, Adán Augusto López, quien fue jefe de Hernán Bermúdez Requena, reapareció en el Senado y otra vez buscó evitar responder a los cuestionamientos de los colegas de la prensa que hablan sobre qué está sucediendo y si es, de acuerdo con los trascendidos que están por ahí, si es objeto de una investigación criminal por parte de los Estados Unidos. Este es el senador Adán Augusto López.
4: Norteamericano, ¿no? Que usted es colaborador de la justicia estadounidense.
5: Pero no
4: doy declaración. ¿De eso tampoco quiere el otro?
5: No, nada, no doy declaración.
4: ¿No es colaborador?
5: Ya no doy declaración.
6: Nada más confíe en que va a ir algo, senador.
5: Muchas gracias.
3: Bueno, y más adelantito platicaremos con Adela Navarro, directora general del Semanario Z allá en Tijuana, porque apareció un nuevo audio de la gobernadora de Baja California, la morenista Marina del Pilar. En el audio queda muy claro que las autoridades de los Estados Unidos están al borde de querer culminar el diálogo con Marina del Pilar, que le habrían ofrecido una última oportunidad para cooperar en una investigación formal. Una cuestión que se conoce como el acuerdo de la reina por un día, en el cual las personas básicamente lo que hacen es decir lo que saben acerca de un delito, esperando que eso no las implique eventualmente en un juicio que pudiera estar siendo llevado a cabo en su contra o en una investigación en su contra. Por eso es reina por un día. Ese es el acuerdo que le habrían ofrecido a Marina del Pilar. Esta es parte del audio que se dio a conocer.
7: Esta es la última oportunidad que pueden ofrecer, porque las agencias ahorita no quieren hablar con usted, porque además ellos se sienten que han perdido el tiempo y esta es la única manera que pueda abrir y frenar los cargos o sanciones a tiempo. ¿Tiene alguna pregunta usted?
8: Cargos y sanciones, pero ¿por qué delito?
7: What are the charges and sanctions? What's the crime?
9: I can't address that.
7: So you're going to tell Nadler about the situation, or does she need to tell him?
9: Okay.
7: Él te va a decir lo que debes de hacer para que puedas tratar con él y cómo tu abogado te puede ayudar.
9: Okay.
3: Bueno, en el patio del Senado ayer, caray, un despliegue verdaderamente vergonzoso de el macho tóxico. Sí, no lo diría de otra manera, es el macho tóxico. Diputados, el priista Carlos Mancilla y Arturo Ávila de Morena protagonizaron un encontronazo, una pelea, jaloneos, gritos, insultos, por supuesto, con el tono machista clásico. Hagan de cuenta que como se peleaban los amigos en la prepa, así. Así, literalmente, pero en el patio del Senado. Más adelantito les vamos a presentar toda la crónica, pero pues ese es el nivel del diálogo y el entendimiento entre nuestros legisladores.
9: No me toques, cabrón. Dímelo de frente. Por Dalito. Ten huevos.
3: Bueno, después Carlos Mancilla, el priista, dijo esto sobre Ávila.
10: La bronca empieza porque Arturo Ávila, aparte de ser el vocero en NARC, es también el principal proveedor de armamento del crimen organizado. Yo lo he investigado, lo he señalado en la tribuna de San Lázaro, se lo he dicho de frente, yo se lo volví a decir. No podemos permitir que hoy estén de diputados los proveedores de armas más grandes del país. Y él lo dice abiertamente, él no es un empresario, él es un traficante de influencia, es un traficante de armas que ha conseguido contratos del gobierno a costa de arrastrarse a gobernadores de todos los partidos políticos. A ver cómo termina con la suya propia.
3: Bueno, hubo condena por parte de los morenistas acerca de este enfrentamiento. El coordinador de los senadores de Morena, Ignacio Mier, habló así.
11: Somos legisladores, tenemos una responsabilidad. Eso de convertir en teatro o en circo esta honrosa representación que tenemos del pueblo de México es verdaderamente lamentable. Valdría la pena tener siempre a la mano un manual de Carreño y mucha serenidad en el momento de actuar como funcionarios públicos, como responsables de la confianza que nos dio el pueblo de México.
3: Y desde la oposición, la presidenta de la Cámara de Diputados, la panista Kenia López Rabadán, también se pronunció.
12: Hablaré con los dos legisladores, los dos son diputados federales. Hoy me toca presidir este cuerpo colegiado. Y con todo respeto, por supuesto, lo haré, pero les haré un llamado absolutamente importante a la civilidad, a reconocer la posibilidad de los demás a disentir, pero siempre haciéndolo con un respeto necesario, primero entre personas y después, por supuesto, a propósito de lo que representamos.
3: Bueno, ayer Luisa María Alcalde, la consejera jurídica de la Presidencia de la República, tuvo su programa este derecho de réplica en el cual pretenden exhibir lo que llaman informaciones falsas por parte de medios de comunicación y de youtubers, en fin, gente que está emitiendo simple y sencillamente su opinión a través de los distintos medios. Hatsiri Magallanes, ¿cómo estás? Me da gusto saludarte.
13: Hola, ¿qué tal, Ana? Muy buenos días. Pues sí, fíjate que ayer la consejera jurídica de Presidencia, Luisa María Alcalde, reportó que hasta el momento han participado ya 2,117 personas en esta consulta pública de los lineamientos generales para garantizar justamente la protección de los derechos de las audiencias. En esta conferencia de derecho de réplica señaló que por el momento, pues bueno, el gobierno federal no tiene la intención de ampliar a la prensa escrita los lineamientos sobre derechos de las audiencias. Solamente digamos que es para los medios electrónicos, y esto fue precisamente algo de lo que dijo el día de ayer. El reporte que tenemos, Ana.
3: Oye, pero además expuso una serie de cuentas de exhibiendo, digamos, cuentas. ¿En qué contexto nombró a estas personas, Hatsiri? Porque me parece muy grave, la verdad, que señalen literalmente pues y tan detenidamente a personas. No es que no lo hayan hecho con anterioridad, pero caray, yo pensé que estábamos aprendiendo algo o podríamos aprender algo.
13: Sí, de hecho, pues bueno, ya el surgimiento de este espacio pues era para exhibir a ciertos comunicadores y medios de comunicación. Ese es el origen básicamente de esta conferencia que se da cada 8 días, pero informó el día de ayer que se detectó un ecosistema digital de la derecha, así lo remarcaba, en la que se amplificaban mensajes en contra tanto de la Cuarta Transformación como en contra de la presidenta Claudia Sheinbaum, y mencionaba pues claramente, ¿no?, de que se dice que es un narcogobierno y que muchas personalidades pues lo han duplicado, lo han pues hecho eco precisamente de esta acusación en contra del gobierno, y sí da nombres literal, da nombres también de algunos medios, personalidades, dio una lista como de más de 30 personas que tienen alguna cuenta de ex, por ejemplo, y que los han estado siguiendo. Bueno, el gobierno, sí, por supuesto que está muy pendiente de esas cuentas, porque sí se pues notan los mensajes que suben cada día, ¿no?, a través de estas redes sociales, pero pues así es como exhibe prácticamente el gobierno a estos comunicadores.
3: Y algunas personas de Hachiri de esa lista ya salieron a decir, si algo me pasa, ojo, está este antecedente, y no los culpo, Hachiri, la verdad, no los culpo. Gracias por la información, estamos en comunicación, Hachiri.
13: Seguimos pendientes, buen día.
3: Lindo día, lindo día. Y hablando justamente de este tema del derecho de réplica, desde el PAN traen el tema de que las mañaneras de la Presidencia de la República también tienen que tener una normativa para permitir el derecho de réplica. ¿Por qué? ¿Qué pasa en las mañaneras? Pasa que dicen lo que se les da la gana. En muchas ocasiones se ha demostrado que dicen mentiras o que incluso otra vez señalan a personas, y las personas pues no pueden hacer nada más que pasivamente recibir eso y tratar de responder a través de distintos canales, pero no con la misma potencia que tiene el micrófono de las mañaneras de la Presidencia de la República. Este que vamos a escuchar es Jorge Romero, presidente nacional del PAN.
14: Pues en el PAN vamos a ejercer nuestra mayor defensa por impedir la aplicación de esta ley. Estamos a favor de los derechos de las audiencias, no de la censura, y jamás lo estaremos. Pero también hoy lo venimos a decir, si tan preocupados están por los derechos de las audiencias, bueno, pues empecemos por reconocer que si hay un espacio comunicativo absolutamente desproporcionado, es el de la mañanera.
3: También habló por el PRI Manuel Añorbe.
15: Simple y sencillamente, en el seguimiento de la ley censura que va sobre ustedes como importantes medios de comunicación, otros que no están aquí presentes, pues ya empiezan a censurar a un senador de la República porque les dice que son miembros de un narcopartido, porque los elementos son públicos. Y yo quiero recordarles que el mismo Andrés Manuel López Obrador fue a la OEA. Y México tiene convenios bilaterales con la OEA, con la ONU, con la Comisión Interamericana de Derechos Humanos. Ahí está Encinas, que es el representante de México en la OEA. Él acudió, pero cuando él acudió, no es que estaba vendiendo a la patria. De veras, si no les doliera a los de Morena, el gobierno, si no les salieran ámpulas con estas denuncias, pues ni nos voltarían a ver como partido.
3: Miren, Morena y sus aliados han tenido 8 años para desaforar a Alejandro Moreno, a Alito Moreno, al líder nacional del PRI. ¿Por qué no lo han hecho? ¿Por qué no han desaforado a Alito Moreno si es lo que quieren hacer? Ahora se revive el tema. Óscar Palacios, ¿cómo estás?
16: ¿Qué tal, Ana Francisca? Buenos días. Así es, pues, legisladores de Morena se pronunciaron justo por retomar el juicio de desafuero contra el presidente nacional del PRI, Alejandro Moreno Cárdenas, a quien acusaron incluso de traición a la patria. Tras la denuncia que interpuso el dirigente del tricolor ante la justicia de Estados Unidos por supuesta censura del INE, el vocero de Morena, Arturo Ávila, criticó que se solicita una autoridad extranjera que intervenga en nuestro territorio. Señaló que solo un traidor a la patria podría llevar a cabo estas conductas, sobre todo cuando en su momento Alito Moreno defendió al INE a capa y a espada. Justo en el mismo sentido, el senador Óscar Cantón Cetina criticó que Alito Moreno haya acudido al extranjero para tratar de solucionar problemas nacionales, lo cual, dijo, todo mundo lo entiende como una traición a la patria. Agregó que en todo caso debería darse continuidad al juicio de desafuero en contra del dirigente nacional del PRI. Ana Francisca, el reporte. Buenos días.
3: Muchísimas gracias, Óscar. Muy buenos días. Y por cierto, sobre este tema se va cerrando la pinza de control y de... Pues sí, cerrándole los espacios al propio Alito Moreno. Ayer fue detenido Carlos Alberto Medina, el que fue pues el vocero de Alito un día antes de irse del gobierno de Campeche, pero titular de comunicación social del gobierno de Campeche por su presunta participación en un esquema mediante el cual habrían sido desviados 36 millones de pesos del erario del Estado. Y hay que recordar que el lunes pasado había sido detenido también el contador y el operador financiero del hermano de Arlito Moreno, también allá en Campeche, acusado también en y señalado por la Fiscalía Estatal de operaciones financieras e inmobiliarias irregulares. Así es que se va cerrando la pinza en torno a Alejandro Moreno, a Alito Moreno. Y hoy se reanuda la audiencia del exgobernador de Baja California, Ernesto Rufo. Promovió un juicio de amparo en contra de la prisión preventiva que está enfrentando por el presunto contrabando de combustible, delincuencia organizada, huachicol. Pues el juez, un juez le concedió una suspensión provisional, pero le negó el resguardo domiciliario, así es que tendrá que continuar recluido en el penal del Altiplano. Les decía, hoy se reanuda la audiencia de Ernesto Rufo. Una jueza va a determinar si lo vincula a proceso junto con cuatro personas más. Por cierto, esta es una jueza electa en las elecciones pasadas, las elecciones judiciales, y una jueza propuesta por el Poder Ejecutivo. La gente que está alrededor de Ernesto Rufo y la oposición dicen es una jueza del bienestar, es una jueza de los acordeones, es una jueza que está actuando por consigna en contra de Ernesto Rufo. Iremos más adelante, por supuesto, con todo este asunto. Y bueno, resulta ser que Alejandro Arcos, relacionado con la mafia rumana por autoridades de Estados Unidos, pero también por autoridades mexicanas, y que está apoyando o acompañando de alguna manera al exdirector de aduanas, Rafael Marín Mollinedo, mientras busca la candidatura por Morena para la gubernatura de Quintana Roo, sí es un militante activo de Morena. El martes pasado, hay que recordar, la dirigente nacional de Morena, Ariadna Montiel, negó que Enrique Arcos fuera parte del partido.
17: Pero el hecho de que digan que tiene que ver con, está relacionado con, pues es muy distinto y mucho menos al partido. Entonces, sí decirlo con mucha claridad. Si hay una investigación, que la haya, y si hay que sancionar a alguien, que lo sancionen, del partido que sea. Pero tampoco vamos a aceptar que por una investigación de un servidor público específico tengamos nosotros que desde el partido responder. Nosotros no respondemos sobre un militante, pero no sobre alguien que no participa en la actividad política de nuestro movimiento.
3: Y ya agarraron afortunadamente al individuo que golpeó hace unas semanas, ustedes recordarán este video, la verdad muy impresionante, a una recepcionista en un hotel aquí en la Ciudad de México. Más adelantito iremos con el reporte. Y ayer comenzó la aplicación del examen de control de la UNAM en León, Guanajuato. 736 aspirantes convocados, asistieron 501, faltaron más de 230 aspirantes, simplemente no llegaron al examen. Y este que vamos a escuchar es el primer estudiante que terminó el examen ayer en León.
18: No hubo mucha diferencia en el examen como tal, pero obviamente se nota una diferencia en, vaya, en las personas que están vigilando ahí, te notas un poquito más presionado, pero nada que no se pueda manejar.
19: Para los próximos años, ¿consideras que tiene que ser presencial siempre?
18: Sí, definitivamente.
19: ¿Qué?
18: Más seguridad, más transparencia.
3: Hoy va a ser el segundo día de aplicación allá en Guanajuato, el primero en el estado de Oaxaca, el domingo se va a aplicar en Tijuana, Baja California, y finalmente el lunes de 17, martes 18 y miércoles 19 se va a realizar aquí en la Ciudad de México, en el Palacio de los Deportes, estas pruebas de control. Y la presidenta Sheinbaum va a recibir hoy a las 11 de la mañana en Palacio Nacional a integrantes de la sección 22 de la Coordinadora Nacional de Trabajadores de la Educación, de la CENTE de Oaxaca. Se intenta restablecer de alguna manera el diálogo, atender las demandas de los maestros de la coordinadora. De hecho, cerca de las 10 de la mañana, integrantes de la CENTE van a concentrarse cerca de Palacio Nacional para posteriormente realizar una movilización. Yo lo único que digo es, pues que esto no vaya a ser el preámbulo de una nueva serie de movilizaciones en la Ciudad de México a pocos días de que arranquen las clases, porque el caos vial que hemos vivido, el caos en general por las movilizaciones de la coordinadora y la intransigencia muchas veces de las demandas, pues verdaderamente inaceptable para los ciudadanos aquí en el Valle de México. Pero bueno, estaremos por supuesto pendientes de ello. Y en otros temas, ojo con este, ¿eh? La Suprema Corte de Justicia de la Nación avaló el Fondo de Pensiones para el Bienestar, esto es, los fondos que están en las Afores de las personas de 70 años y más que no han sido reclamadas, forman parte ahora de este Fondo de Pensiones para el Bienestar. Dicen que no es una expropiación de los recursos de los trabajadores, nada más se lo están quedando un ratito. René Cruz, ¿cómo estás?
20: Muy bien, Ana, amigos del auditorio, muy buenos días. Así es, la Suprema Corte de Justicia de la Nación avaló por unanimidad este decreto por el que se crea el Fondo de Pensiones para el Bienestar, el cual se promulgó durante la administración del entonces presidente Andrés Manuel López Obrador. El Pleno del Alto Tribunal aprobó este proyecto de la ministra Loreta Ortiz, quien consideró infundada la acción de inconstitucionalidad que promovieron diputados federales de oposición, quienes señalaron que la reforma es inconstitucional, ya que no establece para qué serán utilizados los recursos, no define reglas de operación ni su mecanismo de devolución. La juzgadora Ana argumentó que la norma no otorga autorización al Estado para apropiarse de las cuentas individuales de los trabajadores, mientras que Hugo Aguilar Ortiz, presidente de la Corte, aseveró que la norma no implica una expropiación de este fondo de los trabajadores. Ana, el reporte que tengo al momento.
3: Muchas gracias, René. A las 7:21 nos vamos a la información.
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3: Bueno, ahora sí, mi querido Óscar Palacios, nos cuentas, por favor, todo lo ocurrido ayer entre los diputados Carlos Mancilla del PRI y el diputado Arturo Ávila en el patio del Senado de la República. ¿Cómo empezó toda la bronca? Querido Óscar, ¿cómo estás? Muy buenos días.
16: ¿Qué tal, Ana Francisca? Buenos días. Pues se calentaron los ánimos justo el día de ayer en el marco de los trabajos de la Comisión Permanente. Esto fue luego de que legisladores de Morena se pronunciaran por retomar el juicio de desafuero contra el dirigente nacional del PRI, Alejandro Moreno Cárdenas, a quien acusaron, ya lo mencionábamos, de traición a la patria. Justo tras esta denuncia que interpuso el PRIista ante la justicia de Estados Unidos por supuesta censura, el vocero de Morena, Arturo Ávila, criticó duramente la postura de Alito Moreno, sobre todo cuando recordó hace un tiempo el propio priista defendió al INE a capa y espada. Justo las palabras de Arturo Ávila abrieron este frente de batalla que se presentó en el patio del federalismo del Senado, donde el diputado por el PRI, Eduardo Gutiérrez Mancilla, lo encaró para reclamarle airadamente sus señalamientos. Mientras transcurría, de hecho, el debate en el salón de sesiones, el legislador priista aprovechó la presencia de Arturo Ávila en el patio para lanzarse en su contra. Eres un porro de Alito, soltó en repetición ocasiones el morenista, esto ante la presencia del diputado del tricolor, a quien intentó eludir en su camino a las oficinas de Morena. Representas al narco en México, respondió el priista, quien lo encaró entre empujones e incluso algunas tomaduras de cuello. Escuchemos.
21: ¿Tú eres un porro de mierda, pinche narconiñero? Dímelo de frente.
22: Porro Dalito.
21: Ten huevos, cabrón.
22: Porro Dalito.
21: Ten huevos. Porro Dalito.
22: Porro Dalito.
21: Porro Dalito.
22: Quítate, cabrón.
21: Pinche vocero del narco. Eres el vocero del narco, cabrón. Eres el vocero del narco. Responde al pueblo de México.
22: Tú respóndele.
21: Responde al pueblo de México. Tú eres un pinche narco.
22: Suelta mi bastón.
21: Al narco en México.
22: Suelta mi bastón.
21: Ten huevos.
22: Temo bastante.
21: No tienes
22: tu show, tu espectáculo.
21: No, ¿cuál espectáculo?
22: Para llevarse la cámara, miren todo lo que hace el PRI. No tiene agenda política. Todo lo
21: a ti nadie te pela. Eres el ceroboso. La gente te vomita. Pinche dinero. Trepador. A mí no me manda nadie, cabrón.
16: El pleito, de hecho, continuó mientras Arturo Ávila intentaba llegar a las oficinas del partido Guinda, donde logró resguardarse, no sin antes intercambiar algunos otros improperios con el priista, a quien incluso le recordó que él no es Noroña, esto en alusión al pleito que sostuvo Alito Moreno con Gerardo Fernández Noroña hace ya casi un año. Escuchemos.
21: Ah, o sea, tú sí me puedes tocar. Tú sí me puedes tocar. ¿Ah?
22: Yo no soy un niño, te lo digo.
21: Dímelo. Aquí estoy de frente. Aquí estoy de frente. Aquí estoy de frente. No, aquí estoy de frente. Me estás amenazando, cabrón. Me estás amenazando. ¿Ah? ¿Me estás amenazando? Dímelo. A ver, no. Me estás amenazando que queda aquí grabado. Este pinche asesino me está amenazando. Quiere censurar a la oposición. Pero no lo van a lograr, cabrón. Con el PRI le toca. A ver. No huyas.
16: Eduardo Gutiérrez Mancilla acusó a Arturo Ávila de haberlo amenazado y advirtió que aunque los quieran censurar, se van a topar siempre con la firmeza y el carácter del PRI. Anticipó incluso que van a encarar a morenistas como Alejandro Murat, quien también lanzó duras críticas por la denuncia de Alito Moreno ante la justicia estadounidense. No vamos a permitir que estos narcopolíticos, así lo dijo, anden en la calle como si nada, sentenció el priista. Ana Francisca es el reporte. Buenos días.
3: Muchísimas gracias, mi querido Oscar. Muy, muy buenos días. Yo nada más repito, Morena y aliados han tenido 8 años los votos para desaforar a Alito Moreno. ¿Por qué no lo han hecho? ¿Por qué reviven el tema y luego lo apagan? Reviven y luego lo apagan. Cierran la pinza y luego la aflojan. ¿Qué quieren de Alito Moreno? ¿Por qué no lo desaforan? Ya de una vez, pues ya, ¿no? Tienen los votos, nuevamente, tienen los votos. Las 7:26, nos vamos hasta Guanajuato. Sergio Ortiz concluyó la primera aplicación del examen de control presencial de la UNAM allá en León. ¿Cómo los viste? ¿Cómo les fue a los aspirantes? Un tema bien, bien importante. Sergio, ¿cómo estás? Buenos días.
0: Ana Francisca, buenos días. Te saludo con gusto, por supuesto, a nuestro auditorio. En efecto, León fue la primera ciudad sede del examen de control presencial que aplicará la UNAM luego de que la prueba en línea para aspirantes de nuevo ingreso presentar inconsistencias y generar dudas sobre la validez de los resultados y por tanto pues de las personas aceptadas. Entre los aspirantes convocados había nervios por volver a presentar una prueba que creían superada y molestia por tener que invertir pues nuevamente tiempo y dinero ahora también en los traslados. Para otros representó una nueva oportunidad de ingresar a la Universidad Nacional Autónoma de México. Platicamos con algunos aspirantes que mostraron su descontento, pero de alguna manera, Ana Francisca, siguen pues con la ilusión de formar parte de la máxima casa de estudios. Vamos a escucharlo.
1: Venga. Pues estoy como en shock porque yo ya tenía la ilusión de que ya estaba dentro del UNAM. Y después me dicen de que, oye, vamos a hacer el examen control. Y me entraron muchos nervios. Cuando entré a hacer el examen sí me sentía muy nerviosa, muy estresada, pero ahorita ya estoy tranquila. ¿Quién sabe si quede? Pero ya estoy tranquila.
0: Bien, en León, Ana Francisca, son dos fechas de aplicación a 2,700 aspirantes. Ayer fueron los primeros 500. La primera, como te digo, fue este miércoles, 12 de agosto, mientras que hoy se conformarán otros 3 grupos. El examen iniciará a las 9 de la mañana, otro a la 1 de la tarde y otro más a las 5 de la tarde en la misma sede, aquí en el Hotel Real de Minas, en el Poliforum, muy ubicado en el centro de la ciudad. Aún no hay fecha para la entrega de resultados. Se espera que pues los estudiantes de nuevo ingreso comiencen actividades el 31 de agosto. Ana Francisca.
3: Muchísimas gracias por contarnos un poquito cómo les fue. Gracias, Sergio.
0: Sigo pendiente, buen día.
3: Igualmente, muy, muy buenos días. Saludos a Chihuahua, Ensenada, Mérida, Puerto Escondido. Muchos saludos a Tuxtepec. Por allá la gente que nos está escuchando en Villahermosa y en Zihuatanejo, gracias por estar conectados a este espacio. Las 7:28, nos vamos a la pausa, tenemos mucho más al volver. 5543-77125 es nuestro WhatsApp. ¿Qué opinan de la bronca entre Mancilla y Ávila? ¿Qué les revela de nuestros políticos mexicanos que de veras como chavos, es más, los chavos de prepa seguramente ya andan en otro rollo? Estamos escuchando a Cristian Castro. Felicidades a Cristian Castro, que se graduó de prepa ayer, ¿no? Felicidades. Hay gente que la agarró de chunga, pero a mí me parece admirable, la verdad, que haya decidido acabar con esta parte de su educación. Dice que quiere estudiar en la UNAM. Felicidades a Cristian Castro. Y nos vamos con Azul para arrancar bonito el día.

0: estados.
1: Este miércoles se dio un enfrentamiento entre civiles armados y elementos del ejército mexicano en inmediaciones de la pista aérea de Tlayoltita, en la cabecera municipal de San Dimas. Los primeros reportes indican que sujetos armados llegaron a bordo de varios vehículos hasta un campamento donde se encontraban los soldados y abrieron fuego. Los militares repelieron la agresión y solicitaron refuerzos. El saldo preliminar fue de un presunto agresor muerto y dos elementos del ejército mexicano heridos.
0: Sinaloa.
1: La gobernadora interina Geraldine Bonilla tomó protesta al coronel diplomado del Estado Mayor, Efrén Martínez, como subsecretario de Seguridad del Estado, en sustitución del general brigadier Humberto Cerón, quien hace 6 días renunció a su cargo para reincorporarse a la Secretaría de la Defensa Nacional. En más información del Estado, Mazatlán será sede de los premios Mex Best 2026, que reconocen a lo mejor de la gastronomía, coctelería y hospitalidad de nuestro país. Será del 5 al 7 de octubre, cuando por primera ocasión el encuentro se realice en el Pacífico mexicano. Además, se prevé la participación de más de 300 representantes y líderes del sector. Durante esta edición, se espera la presencia de 27 establecimientos nominados en la categoría Reader's Choice, entre restaurantes, hoteles y bares de Mazatlán, Culiacán y Los Mochis.
0: Estado de México.
1: La administración de la gobernadora Delfina Gómez avanza en una agenda social centrada en la paz, los derechos de la niñez y el respaldo al campo mexiquense. En ese marco, la gobernadora llamó a privilegiar el diálogo, la mediación y la conciliación como herramientas para resolver conflictos. Mientras, su gobierno busca incorporar las propuestas de niñas, niños y adolescentes en una iniciativa de ley para prevenir el trabajo infantil. En apoyo al campo, la administración estatal reportó una inversión de más de 62.8 millones de pesos a productoras y productores de tuna. Con información de Leire Batalla, les saluda Alejandro Alcántara.
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2: 7:32 a.m. aquí en el Lobo 106.1. Temperatura 19 grados centígrados.
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10: Las 7 de la mañana con 34 minutos aquí en el Lobo 106.1. Temperatura 19 grados centígrados.
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1: Buen día, Eddie, ¿cómo estás?
2: Buen día, Ana Francisca. Muy bien, la verdad es que me voy quedando con un mejor sabor de la Leagues Cup. La realidad es que creo que es un torneo que si se le diera una buena organización, se hicieran las cosas un poco diferentes en el formato y por supuesto una campaña de mercadotecnia que haga que el aficionado se interese, podría mejorar la situación. ¿Por qué lo digo? Porque aunque entramos a la última jornada, nos tocó ver grandes partidos. Ayer, por ejemplo, León se convirtió en el primer equipo en conseguir 9 puntos de 9, el único hasta el momento que ganó sus 3 juegos, después de montarle al Inter de Miami de 2-1 a 3-2 en los últimos minutos de manera dramática para asegurar su pase. Monterrey, por su parte, también iba perdiendo 1-0 por Nashville, tenía que ganar para seguir con vida y termina también imponiéndose 2-1. Sin embargo, Toluca, que también aplastó a Dallas 3-1, pues pone a Monterrey un poco contra las cuerdas porque se pone por ahora en esa cuarta posición. Hay que recordar que avanzarán 4 equipos de la Liga MX
1: mexicana.
2: Exacto, para el día de hoy, los 2 partidos que importan realmente es el de la América frente al Austin a las 6:30, aunque para que la América se quede fuera tendría que ser goleado, cosa que lo dudo, aunque ojo porque el Austin sí necesita ganar para avanzar a la siguiente ronda. Y a las 7, Cruz Azul frente al Chicago Fire, misma situación, el Chicago Fire es tercero o cuarto y necesita la victoria para que no se le vaya pues el pase a los cuartos de final, pero si el Cruz Azul pierde, quedaría fuera y Monterrey tomaría su lugar. Entonces empieza ya a tomar mayor relevancia. Y también, por supuesto, un tema que me llama mucho la atención y es, hablando otra vez del formato de este torneo, pasan 4, ¿no? Y obviamente el 1 y el 2 se van a enfrentar al 3 y 4 de la MLS. Uno diría van a tener ventaja de la localía. Ajá. Y como este torneo, pasan 4, ¿no? Y obviamente el 1 y el 2 se van a enfrentar al 3 y 4 de la MLS. Uno diría van a tener ventaja de la localía. Ajá. Y como este torneo no se juega en México, la

0: Nada, las tombilas, sí, fue 2-1, pero ojo, porque más que el partido, fue una conferencia política, diría yo. Estuvieron ahí Alexander Seferín, presidente de la UEFA, Víctor Montagliani, presidente de CONCACAF, también estuvo Salman bin Ibrahim Al Khalifa, que es el presidente de la Confederación Asiática, y también contó con la presencia de Patrice Motsepe, que es el presidente de la Confederación Africana de Fútbol, que es la única que no ha querido, pues, decantarse ni por Infantino, ni por esta asociación de las otras tres confederaciones. Y bueno, obviamente es un juego político ahí en querer hacerse amigo de todos, y me parece que más allá del partido se siguen planeando cosas para sacar a Gianni Infantino del poder.
1: Seguramente lo conseguirán. Ya nos lo estarás platicando. Muchísimas gracias, mi querido Eddie.
0: Un fuerte abrazo, Ana Francisca. Nos escuchamos el día de mañana.
1: Lindo día.
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3: Esta es la última oportunidad que pueden ofrecer, porque las agencias ahorita no quieren hablar con usted, porque además ellos se sienten que han perdido el tiempo, y esta es la única manera que pueda abrir y frenar los cargos o sanciones a tiempo. ¿Tiene alguna pregunta usted?
4: Cargos y sanciones, pero ¿por qué delito?
3: What are the charges and sanctions? What's the crime?
5: I can't discuss that.
3: You're going to tell Nadler about the situation, or does she need to tell him? Okay. Él te va a decir lo que debes de hacer para que puedan cenar, ¿no? Y cómo tu abogado te puede ayudar. Okay, go ahead.
1: Adela Navarro, directora general del Semanario Z allá en Tijuana. Es el último audio que se da a conocer de la gobernadora Marina del Pilar. Muy revelador, pero además ya a niveles quizá muy delicados, Adela, porque le ofrecen o le dicen a la gobernadora que esta es la última oportunidad que tiene y que la recomendación es que firme o que negocie un documento que se llama Proffer Letter, un acuerdo reina por un día, así se le conoce. ¿Cuáles son las implicaciones, Adela? ¿Cuál es tu lectura de este audio y dónde está parada la gobernadora?
6: Buenos días, Ana Francisca. Efectivamente, es la última oportunidad que le ofrecen, y hasta donde sabemos, porque en el semanario Z consultamos a la oficina de la gobernadora Marina del Pilar Ávila Olmeda, y nos dijeron que ella no firmó el documento al que hacen referencia en el audio, bueno, en el último audio ya filtrado, sí. E insistieron que los audios están fuera de contexto. Lo que nos revela es que efectivamente hay una investigación sobre la gobernadora de Baja California, porque ese documento, o Proffer Letter, o efectivamente reina por un día, como le llaman coloquialmente en los Estados Unidos, lo hace la fiscalía con quienes está investigando por actos asociados a la criminalidad, con el objetivo de llegar a un acuerdo, sí, de que provea a la persona información que no será utilizada contra ella en el juicio mayor, a cambio, pues, de algunos beneficios como este, ¿no? De no utilizar esta información contra su persona. En el audio ella pregunta que cuáles son los delitos, o por qué delitos se le está investigando, por qué sanciones. El investigador o la persona, su interlocutor, dice que eso no lo puede discutir.
1: Sí.
6: Nosotros en el Semanario Z consultamos personas que sabemos que están ligadas a este tipo de investigaciones, y nos dijeron que efectivamente sí hay una investigación, no nada más contra ella, también contra quien fue su ex esposo, Carlos Torres, y otras personas cuyos nombres no quisieron revelar, uh-huh, por delitos relacionados con actividades criminales que tampoco quisieron por el momento revelar, dado que insistieron en la investigación y está en proceso. Uh-huh. Entonces, lo más revelador de este último delito es eso, es que sí hay una investigación en proceso contra otra gobernadora del país.
1: Ahora, es muy interesante esta historia del acuerdo de reina por un día. Lo estaba leyendo ayer, Adela. Surge un poco la historia, o le dicen acuerdo de reina por un día, porque a mitades del siglo pasado había por ahí un programa en la televisión estadounidense en donde un grupo de mujeres presentaba y contaba sus historias más dramáticas, ¿no? Sus tragedias más, sus secretos más oscuros, digamos, los contaba al aire y la gente votaba por quién era

0: la persona que merecía una, pues un paro, ¿no? O sea, merecía, digamos, un descanso, y es justamente lo que le ofrecen a Marina del Pilar, es revela lo que sabes y te vamos a proteger, ¿no? Pero va a ser una protección temporal, porque no es una inmunidad, Adela, lo que le ofrecen a la gobernadora, ¿no?
1: No, tampoco es una inmunidad, no, pero sí le ofrecen apoyarla, bueno, le ofrecían, porque ahí en el audio dice que es la última oportunidad.
0: Sí.
1: Ya no sabemos si hubo más reuniones o si va a haber más audios, aunque ella insiste a partir de su oficina en que no firmó ningún documento. Pero no es una inmunidad, es simplemente ofrecerle algunas garantías durante el juicio.
0: Sí.
1: La principal es que la información que a la que le solicitaron a ella, en caso de que ella lo hubiese entregado, esa información no sería utilizada en su contra, ¿no? Uh-huh. Dentro de toda la investigación que hay en la información que hay en la investigación que está en proceso en estos momentos.
0: La gobernadora, como tú dices, sigue insistiendo en que los audios están fuera de contexto, pero hay muy poco contexto que dar al respecto de lo que se escucha, ¿no?
1: Sí, todo inicia con el retiro de la visa. Uh-huh. En mayo del 2025. La visa es un documento muy importante, especialmente cuando vives en frontera, ¿no? Hay una dinámica muy binacional, muy intensa, particularmente en Tijuana, en Baja California. Ella intenta recuperar su visa y ahí es donde se da todos estos audios. Ella refiere que los primeros audios son de diciembre, entre noviembre y diciembre de 2025, es decir, menos de 6 meses que le habían revocado la visa para cruzar los Estados Unidos. Uh-huh. Y es evidente por los primeros audios que la revocación de la visa no fue por temas administrativos, como ella lo informa, sí, de manera original el 10 de mayo del 2025, sino porque efectivamente hay una investigación, lo que nos viene a confirmar este último audio y el ofrecimiento de que ella firme una proffer letter con la intención de que el gobierno de los Estados Unidos o la fiscalía en particular la ayude en este proceso de investigación criminal hacia ella y otras personas.
0: Oye, sigue insistiendo en que ya no tiene como abogado al que fue fiscal especialista en temas de lavado de dinero y criminalidad, Nadler, ¿no? Ella dice que de hecho, pues sí, que como que fue una relación muy fugaz, pero pues aquí insisten.
1: Ella habla muy muy poco del tema en sus conferencias de cada semana. Se refiere más hacia lo que está haciendo su gobierno. Se ha dirigido sobre el tema cuando han salido los audios. No lo hizo en esta última ocasión, el 11 de agosto, cuando aparece el cuarto audio. Pero en los anteriores ha insistido en eso, en que como ella no estaba al tanto de esta situación, es abogada, ella no estaba al tanto de los procedimientos para recuperación de la visa. Ajá. O cómo interactuar con intermediarios o con agencias de los Estados Unidos, que es por eso que contrató a esta persona, ¿no? A Michael Nadler. No ha dicho o no ha revelado por qué precisamente a un abogado que es especialista en otros temas y no de migración.
0: Claro.
1: Cuando insisto, esa vida tan intensa y tan binacional que tenemos en Baja California, vaya, en Tijuana tienes hasta letreros espectaculares de abogados de migración de los Estados Unidos.
0: Claro, sí, sí.
1: Entonces hay creo que especialistas en el tema en esta región del país hay muchos, incluso mexicanos, como para ir a haber ido hasta Miami a contratar, bueno, no haber ido, pero contratar a una persona, sí, de Miami.
0: Sí,
1: eso
0: sí.
1: No lo ha explicado abiertamente cuáles fueron sus motivaciones, sino que sí lo contrató como asesor y que ya no lo es. Que fue únicamente por los días en los que duraron estos acercamientos. Ella refiere que esos audios todos corresponden a una misma llamada, que fueron como unos 15 minutos más o menos.
0: Los cuatro audios.
1: Así es.
0: Y del exesposo, también señalado, por supuesto, ¿qué se sabe, Adela?
1: ¿Dónde? Nada, fíjate que él, después de que le retiraron la visa, él siguió trabajando, él era coordinador de proyectos especiales en el gobierno del estado de Baja California y coordinador de proyectos especiales en el ayuntamiento de Tijuana, cualquiera que sea esa labor, supuestamente un cargo honorario. Ajá. Pero se mantenía muy activo políticamente, incluso se hablaba de sus aspiraciones para en el 2027 ser candidato de Morena a la alcaldía de Tijuana. Bueno, pues todo eso ya pasó. Meses después, él siguió con esos cargos honorarios, a pesar de que ya no tenía visa, pero meses después decidió y lo comunicó a través de sus redes sociales que se retiraba de la vida pública. Y así se ha sostenido hasta el momento. No volvimos a saber de él hasta que también, ya casi a finales de 2025, la gobernadora hace público que hubo un divorcio, ¿no? Que hay un distanciamiento ya de la pareja y que pues ya no están casados. Y desde entonces pues no se sabe mucho de él, se le ha visto en algunos lugares públicos de bajo perfil, ¿no? Mayormente en temas familiares.
0: Bueno, pues siempre es un gusto conversar contigo y leer, por supuesto, Semanario Z. Te mando un abrazo, Adela. Ya se nos fue, se nos cortó. Sí, pues se cortó. Adela Navarro, directora general del Semanario Z, con la información 7:48.
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0: Esta es la agenda de lo que está pasando en el mundo. Nos lo preparó Ley de Batalla.
3: Vámonos con la información internacional más relevante. Colombia da un giro a su relación con Estados Unidos. El nuevo gobierno colombiano autorizó operaciones militares conjuntas con Washington para combatir al narcoterrorismo, según anunció el secretario de Guerra estadounidense Pete Hegseth. Nuestro corresponsal, José Díaz Briseño, nos tiene toda la información.
4: Buenos días, Leire. Saludos desde Washington. El secretario de la Defensa de Estados Unidos, Pete Hegseth, formalizó ayer desde Panamá la adhesión de Colombia a la coalición Anticarteles de las Américas, asegurando que el nuevo gobierno colombiano autorizó también operaciones militares conjuntas en su territorio contra el narcotráfico. Con esta adhesión, la coalición ya llega a 19 países miembros, entre los que no está México. El secretario estadounidense puso como ejemplo de colaboración los polémicos bombardeos contra supuestas posiciones de los cárteles este año dentro de territorio de Ecuador, así como su campaña iniciada en 2025 contra supuestas narcolanchas en el Caribe y el Pacífico. Hasta aquí el reporte desde Washington.
3: Y este acercamiento no solo es militar. El Departamento de Estado de Estados Unidos prevé destinar $1,000 millones en ayuda de seguridad para Colombia. Aquí hay un reto importante. Colombia es el principal productor de cocaína a nivel global y Estados Unidos es a su vez uno de los principales mercados para esta droga. Durante su investidura como presidente el viernes pasado, De la Espriella ya advirtió que su gobierno enfrentará sin tregua al narcoterrorismo y a todas las organizaciones criminales.
5: ¡Que no se equivoquen! ¡El tigre ha llegado! ¡Y sabrán lo duro que muerde cuando se trata de defender al pueblo colombiano!
3: Una muestra de que el nuevo gobierno toma distancia de su antecesor en su estrategia de seguridad. Durante el gobierno izquierdista de Gustavo Petro, la política de paz total priorizó los diálogos con grupos armados, mientras que De la Espriella ya llega con una estrategia de mayor confrontación contra el narcoterrorismo y una relación mucho más cercana con Estados Unidos. El gobierno de Petro estuvo marcado por crisis y desencuentros con Washington en temas como migración, seguridad y lucha contra el narcotráfico. Ahora De la Espriella ya busca una relación estrecha con Trump, quien lo respaldó abiertamente desde campaña, y esa cercanía ya se traduce en una cooperación militar. Cambio en la Casa Blanca. El presidente Donald Trump anunció que su secretaria de prensa, Caroline Leavitt, dejará el cargo a finales de agosto para pasar más tiempo con su familia, aunque según el mandatario, continuará como asesora externa de su gobierno. A sus 28 años, Leavitt se convirtió en la secretaria de prensa más joven en la historia de la Casa Blanca y en una de las voceras más leales y eficaces de Trump y del movimiento MAGA. Estuvo al frente de la comunicación de la administración durante un año y medio, defendiendo férreamente al presidente y enfrentando a periodistas críticos. Leavitt regresó recientemente al podio tras una licencia de maternidad y ahora ha decidido dejar el cargo para dedicar más tiempo a sus dos hijos. Y su salida llega en un momento particularmente delicado para la Casa Blanca. En los últimos días, la administración ha sido cuestionada por el manejo de la información en torno al viaje secreto de Trump desde Turquía, tras participar en la cumbre de la OTAN. Ante una amenaza atribuida a Irán, el presidente cambió de avión, dejando atrás a parte de su equipo y a la prensa que lo acompañaba, en una aeronave que sin saberlo fue utilizada como señuelo. Entre quienes permanecieron en ese avión estaban el secretario de Estado Marco Rubio y el del Tesoro Scott Bessent. A esto se suman los bajos índices de aprobación de Trump y la presión por la guerra con Irán, a menos de 3 meses de las elecciones intermedias de noviembre. Esta salida obligará a la Casa Blanca a replantear su estrategia de comunicación justo cuando más necesita controlar el mensaje. Sin acuerdo a la vista entre Washington y Teherán. Estados Unidos e Irán siguen enfrentados por el futuro de la guerra y sobre todo por la apertura del Estrecho de Hormuz. El presidente Donald Trump reiteró este miércoles que tienen el control total sobre esta vía estratégica y describió el bloqueo naval a puertos iraníes como un muro de acero. Además, sostuvo que Teherán no tiene marina ni fuerza aérea, que sus soldados restantes no cobran y que el país enfrenta una inflación de 300%. Pero a pesar de los duros golpes recibidos, Teherán está lejos de haberse quebrado y el cierre de Hormuz sigue siendo su principal carta de presión. Este jueves, el canciller iraní Abbas Araghchi acusó a Washington de cometer un error de cálculo en la guerra y advirtió que podría cometer uno aún mayor con Hormuz. Mientras tanto, la prolongación del bloqueo ya está drenando los inventarios mundiales de petróleo. Trump apuesta ahora por profundizar el estrangulamiento económico con nuevas sanciones, en un intento por obligar a Irán a volver a las negociaciones indirectas. Pero Irán mantiene su ultimátum. El estrecho no será reabierto mientras Estados Unidos no termine la guerra y el bloqueo, libere activos iraníes congelados y acepte un alto al fuego regional. La guerra por ahora sigue sin resolverse y Hormuz es la llave. Esto fue Agenda Global con la información internacional más relevante al momento. Yo soy Leire Batalla y puedes encontrarme en X como @Leire_Batalla.
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10: ¿Qué tal? Muy buen día. Muchas gracias por estar con nosotros por la mañana el día de hoy, que es 13 de agosto, jueves. Estamos listos para checar todo lo que es la información, las noticias, los comentarios, lo que ya sabe tenemos en el programa y que nos da mucho gusto poderle informar. Y hoy tenemos toda esa información ya lista para que usted la reciba y nos haga el favor de estar escuchándonos y viéndonos ahí en su casa, en su espacio, en su auto, en su teléfono, en su tablet, donde usted está. De verdad, me da mucho gusto que así sea y que nos haga este favor de estar juntos hoy. Estamos a través de Lobo 106.1 en la radio, de Lobo TV, Canal 60, de Conmocable, Huachochi, Jiménez, Madera, Guerrero, Ciudad Juárez, Ojinaga. Bueno, muchísimos lugares donde usted nos puede ver y escuchar ahí en su tele a través del Canal 60 de Conmocable. Además, también estamos en en Facebook, dos páginas, el Lobo 106.1 y Lobo TV Chihuahua. También nos encuentra en algunas opciones que tiene, por ejemplo, Alexa. Dígale, Alexa, reproduce Lobo 106.1 y ahí estamos ya. O si usted tiene también estas páginas que son algunas simuladores de radio, también ahí estamos en varios de estos programas. Y por supuesto, en la aplicación de Android y Apple, el Lobo Stream, ahí está Lobo TV, estamos nosotros, está X, está la de Ojinaga, está bueno, todo el mundo. Todas las de Sistema Radio Lobo las va a encontrar ahí en el Lobo Stream para que esté pendiente de esto y nos haga el favor de llevarnos a cualquier parte del mundo. Gracias por esto y acompáñenos toda la hora. Está muy interesante el programa para que lo podamos ver y platicar juntos a través del 614-106-1074. Ahí todos los mensajes, quejas, dudas, sugerencias, comentarios, lo que usted quiera. Y también en el Facebook Live puede comentar lo que sea. Vamos con lo más relevante de hoy, 13 de agosto, es jueves. Bueno. Más de 600 visas han sido retiradas en la frontera por turismo de maternidad. Refuerzan acciones para combatir presencia de gusano barrenador en el estado. Determinan que Mápula, ese terreno que fue la discusión, sí cumple con los requisitos y echan para atrás el amparo. Ahorita viene el alcalde, le preguntamos cuándo inician y cómo está todo esto. Porque todavía hay otro escollo legal que pasar. El PAN fue demandado por Morena por espectaculares y hay una multa en contra del partido. El alcalde Marco Bonilla, como le digo, va a estar aquí en el programa. Y el caso de César Duarte y esta atracción que la Suprema Corte de Justicia hace de los delitos en su contra. Todo esto y más por la mañana.
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10: Mire, el Departamento de Estado de la Unión Americana ya dio un informe después de los rumores que se empezaron a despertar durante todo el fin de semana de pues cancelación de visas, de revocación de visas a personas, y dijo que van 600 visas que ha cancelado para o revocado a extranjeros de distintos países, no solamente de México, como parte de su ofensiva contra el llamado turismo de maternidad. No solamente nosotros tenemos la visa láser, también la tienen, por ejemplo, República Dominicana, también la tienen algunos países de Centroamérica, y hay gente que va incluso en avión y que se queda 2 o 3 meses para tener al chamaco allá. O sea, no nada más mexicanos van cruzando la frontera. Es lo más sencillo para nosotros porque estamos en contacto directo con la frontera de Estados Unidos y probablemente nuestros casos sean mucho más que los de otros países, pero de otros países también se hace este tipo de turismo. Además, dijo que esta ofensiva va a continuar contra el llamado turismo de maternidad. El Departamento de Estado informó este miércoles que la cifra corresponde a acciones realizadas por un nuevo grupo de trabajo para la prevención de turismo de nacimiento, creada para detectar personas que utilizan sus visas con el propósito de dar a luz en territorio estadounidense. La dependencia señaló que la revisión se realizará a escala mundial y contemple el análisis de historiales de viaje y otra información de coordinación con el Departamento de Seguridad Nacional. De acuerdo a abogados que están ahorita recibiendo algunos casos precisamente de personas que les ha sucedido esto, dicen que los casos van desde personas que tienen un bebé de meses, un bebecito, hasta aquellos que tienen hijos de 16 o 17 años, también ha pasado que les retiran la visa. Tiene que ver con la historia que usted cuente, me imagino yo, a la gente de el ICE, pero también con esa determinación que tenga él del trámite, porque ya sabe que es como los permisos, estamos a contentillo del humor de la gente que está en la frontera. Si él está rápido, pues sí pasa, ve los documentos y lo pasa, y si ve que hay un norteamericano y que resulta ser hijo de una de las personas que van, es cuando empieza el problema, porque ahí se paran el vehículo, les empiezan a preguntar, es cuando intentan averiguar cómo fue el nacimiento, y ahí pues habrá que ver qué le dice el agente. Pero por lo pronto son 600 visas las que fueron revocadas a extranjeros de distintos países como parte de la ofensiva contra el llamado turismo de maternidad. Esto lo dio a conocer ahí el Departamento de Estado, y sobre todo lo importante es que dice que va a continuar este tipo de acciones durante las próximas semanas, para que tenga cuidado, por favor. El secretario de Desarrollo Rural aquí en Chihuahua, Mauro Parada Muñoz, bueno, tenga cuidado si usted tiene un hijo norteamericano y visa mexicana, ¿no? Visa de, o sea, si usted no es norteamericano y cae en este supuesto. El secretario de Desarrollo Rural, Mauro Parada, informó que durante la mañana de este miércoles 12 de agosto se llevó a cabo una reunión con integrantes del gabinete estatal con el objetivo de reforzar el plan de acción contra el gusano barrenador. Parada Muñoz dijo que pues se está haciendo una creación de una comisión encargada de supervisar y coordinar las medidas de prevención y contención para mitigar la propagación de esta plaga, así como atender los casos recientes que se han detectado. Actualmente hay alrededor de 100 casos en 25 municipios de Chihuahua. Así lo dijo Mauro Parada.
4: Así es, o sea, dentro de la estructura que se tiene para tratar los temas de salud animal, hay diferentes dispositivos ya establecidos desde hace mucho tiempo que se van activando cuando hay emergencias. Estaba activo ya a nivel nacional el DINESA, que es el dispositivo nacional, digamos, de salud, de emergencias en sanidad animal. Y en esta ocasión, ahorita nos vamos a reunir en pocos minutos algunas dependencias en coordinación con el gobierno federal y sobre todo con el CPA, que es el que coordina todos estos esfuerzos en el tema del gobierno gobernador, en donde vamos a, ahora sí que repartirnos la chamba. Sí lo estábamos haciendo todos en coordinación, pero creemos que es bueno el poder tener un mecanismo de manera coordinada y sobre todo periódica.
11: Ahorita activos tenemos casi 100. Pero recordemos que detectados, reportados y confirmados tenemos un poco más de 120.
10: 120 detectados, 100 ya confirmados con todo el proceso que se tiene que hacer de investigación. El secretario también informó que durante la mañana del miércoles se iba a cabo esta reunión y que hay un asunto que están ahora preocupados, por lo que habló el secretario de Desarrollo Urbano y Ecología. Lo decir, ¿por qué? Porque ya hay dos mascotas, o sea, dos perros, que están contagiados de gusano barrenador en el municipio de Rosales y otro en el de Meoqui, en donde también los perritos se utilizan pues para muchas cosas, ¿no? Incluyendo pues el cuidado de ganado, el hecho de vigilar ranchos, el estar en un contacto distinto que los de casa. Por eso es más fácil que se puedan contagiar y porque también andan pues en el campo, le digo, en muchos lugares donde pueden tener una herida y lo que antes era pues que curaba sola, hoy se puede contagiar de esta plaga y así está pasando. Secretario de Desarrollo Urbano afirmó que va a haber un kit para que las personas puedan directamente, yo no sé quién lo va a hacer porque este asunto de tomar un gusano entre las manos no creo que aquí me cae muy bien y hay cada quien tiene sus fobias, pero pues tiene que echar un gusano en un botecito de alcohol o una de las larvas que usted vea y luego llevarla a algún centro en donde puedan hacer la detención, donde se hacen los mismos del ganado. Esto para los lugares donde no hay veterinario. Si es en casa, en cuanto vea una larvita, algo extraño, una herida de un perrito, hay que llevarlo con el veterinario. Aquí está lo que dice Gabriel Valdés.
12: Obviamente está diseñado muy, muy enfocado al tema del ganado, pero pues hay un folleto en donde nos da todo el protocolo para la atención de estos casos, ¿verdad? Lo podemos ahorita compartir. Trae un medicamento para hacer la curación, que es no es específico para esta urgencia, es un medicamento que consiguen en cualquier veterinaria, ¿verdad? Para los animales. Y esto es lo importante: si ustedes o la ciudadanía que tiene una mascota detecta, puede pedir el apoyo de un kit. En estos tubos que traen un alcohol al 70%, se recolectan las larvas para revisarlas si se corresponden al gusano. Ahorita hay una campaña muy importante, sobre todo en el sur del estado, de dispersión de mosca estéril.
10: Hablando de estas moscas estéril, del 27 de julio al 14 de agosto se han liberado 14.978.000 moscas estériles en 7 municipios de Chihuahua para controlar y avanzar hacia la erradicación del gusano barrenador de ganado. Además de reforzar la capacitación de productores y productoras, la atención de casos de campo y la movilización de seguridad de animales. La Secretaría de Agricultura y Desarrollo Rural informó que el equipo técnico de liberación de moscas estériles ha instalado 54 cámaras de dispersión terrestre en sitios estratégicos de Rosales, Coronado, Valle de Allende, Cuauhtémoc, Aldama, Chinipas y Bachínima. Ahí va el combate al gusano barrenador. No es sencillo, es complejo y es un asunto que va poco a poco. Hay que proteger al ganado, por supuesto, porque además queremos exportar a Estados Unidos el mes que viene y también hay que proteger a las mascotas y a todos los animales de cualquier posible contagio. Así las cosas. Por cierto que el presidente del Congreso también habló del tema y dijo que los ganaderos deben mantener coordinación para hacer frente a la plaga parasitaria del gusano barrenador. El legislador Ramírez Gutiérrez afirmó que pese a la capacidad del gusano barrenador para propagarse de manera rápida, con protocolos adecuados y aplicados es posible controlar la plaga dentro de la población de ganado. Aquí está Guillermo Ramírez.
13: Coordinación muy efectiva de todas las autoridades, los tres niveles de gobierno, pero también la coordinación de las asociaciones regionales, estatales y también de las locales y sobre todo de cualquier persona que tenga una unidad de producción pecuaria, cualquier ganadero que tenga ganado, tiene que ser muy responsable de estar cuidando su ganado porque sí vemos que es una plaga que se esparce rápidamente, pero también sabemos que es una plaga que usando los protocolos adecuados también se puede erradicar y puede usted controlar rápidamente en su ganado. Entonces yo creo que tenemos que ser muy responsables para que en 2 meses que se está proyectando que se aperture la frontera con los Estados Unidos, pues que esto no nos vaya a afectar. También habría que ver qué tanto ganado infectado está en Estados Unidos y ver los índices que han estado subiendo.
10: Sí, digo, no nomás nosotros, todas las zonas del norte del mundo o de esta franja que hace calor, pues tiene una expansión de la mosca natural por el clima. Entonces, claro que en Texas, que está muy caluroso y muy húmedo también porque ha llovido y demás, pues también debe de haber más casos. No tenemos ese registro, pero habría que checar y revisarlo en Estados Unidos. Pero esto no quita que Chihuahua tiene que estar limpio de esta plaga para poder exportar con facilidad su carne y para tener esa comercialización que se ha tenido durante tantos años y que ya teníamos 40 años sin gusano barrenador. Tenemos que volver a esos estándares. ¿Cómo? Pues a punta de mosca estéril. Digo, es la técnica que mejor ha servido en todo este tiempo en el mundo. Y el secretario de Desarrollo Rural, Mauro Parada, también habló del otro tema. El otro tema tiene que ver con los nogaleros. Los nogaleros han sido afectados por un impuesto que les puso China. Es un arancel que viene del 12 al 51.7%, casi 52, a la nuez extranjera, porque aseguran que hay dumping y que acá pues no les cuesta lo mismo y lo que ustedes quieran. Lo que siempre dicen los países cuando competitivamente no tienen la posibilidad de hacerlo. Entonces, Mauro Parada se pronunció ante la aplicación de estos nuevos aranceles y dijo, a Chihuahua no le afectan tanto porque casi el 90% de la nuez se comercializa en Estados Unidos y Canadá, pero sí hay otros estados como Sonora a los cuales sí le está afectando. De cualquier forma, es considerable que si ya tienen un contrato con los países asiáticos, sobre todo con China, pues va a haber un incremento en el precio, el cual les puede impactar. Esto es lo que dijo Mauro Parada.
4: Con el sistema Producto Nuez, con Alejandro, ahí tenemos excelente comunicación y coordinación. Sí, mucho del flujo de la nuez que tenemos aquí en nuestro estado, recordemos que se va en su mayoría a Estados Unidos y a partir de allá, de aquel mercado, digamos, distribuyen algunos otros países, sobre todo a China, ¿verdad? Y si hay algunos productores aquí en Sonora, aquí en Chihuahua, que exportan directamente, no es un volumen muy, muy grande, digamos, el que se tiene, pero claro que afecta, digamos, a todo el mercado. Les hemos ofertado el sistema Producto Nuez, no solo en esta ocasión, ha habido otros momentos, digamos, en cuestión de comercio internacional, en donde les ofertamos y les podemos ayudar con asesoría, acompañamiento y sobre todo disposición del gobierno del estado que si requieren algún apoyo.
10: Bueno, y la Suprema Corte de Justicia de la Nación ejerció la facultad de atraer el caso del exgobernador de Chihuahua, César Duarte Jaques. Resolverá una controversia por los delitos que motivaron la extradición. Actualmente él está preso en el altiplano. ¿De qué se trata? Va a revisar la Corte si el caso fue bien manejado con la posibilidad de que él tuviera una audiencia previa. La Corte, los ministros deberán resolver si gozó del derecho de audiencia en el procedimiento de extradición y si se cumplió con la regla de especialidad contemplada en el Tratado de México y Estados Unidos. La regla impide que una persona sea procesada por otro delito que sea distinto al de la extradición si no hay un permiso de un juez de Miami, en este caso de la jueza de Miami, que debe aprobar cualquier otro proceso, aunque haya recibido varios. Ya decidió que fue por uno, por ese es, y ya, si son los otros, se tiene que revisar. ¿Por qué un gobierno extranjero? ¿Por qué se hace desde fuera? Bueno, es otra cosa, pero pues así está la ley y así está el tratado que firmamos con ese país. Vamos a el clima con Sofía y luego regresamos con más. Aquí viene el comentario de Polo Mares, viene también deportes y otras notas más que tenemos para usted. Así es que no se vaya, estamos por la mañana, regresamos.
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14: Hola, muy buenos días. Para hoy jueves 13, inestabilidad en altura en interacción con un canal de baja presión y el ingreso de humedad procedente del Océano Pacífico como parte del monzón mexicano sobre el noroeste de México favorecerán ambiente de templado a cálido por la mañana, de poco caluroso a muy caluroso por la tarde, ambiente de frío a fresco en la zona serrana y cielo de mayormente despejado a mayormente nublado. Vientos de 10 a 20 kilómetros por hora que pueden superar los 55 kilómetros en partes de las zonas norte, centro, sur y sureste. Se esperan lluvias que podrían estar acompañadas de actividad eléctrica, fuertes ráfagas de viento y posible caída de granizo. Las temperaturas que se esperan para hoy son: Chihuahua una máxima de 32 con mínimas de 20. Juárez una máxima de 35 con mínimas de 24. Guerrero una máxima de 26 con mínimas de 13. Jiménez una máxima de 34 con mínimas de 21. Ojinaga una máxima de 38 con mínimas de 25. Madera una máxima de 24 con mínimas de 11. Huachochi una máxima de 22 con mínimas de 8. Cuauhtémoc una máxima de 26 con mínimas de 14. Parral una máxima de 29 con mínimas de 17. Informó por la mañana Sofía Ochoa.
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10: Tus mensajes en el 614-106-1074 es el WhatsApp de Lobo 106.1. Ay, disculpe, dice... A ver, ¿qué? Es que no se entiende muy bien el mensaje porque tengo como dos simbolitos. No sé si, no creo. Dice, hola Jonathan, me gustaría reportar una coladera que está sobre el periférico de la Juventud en el carril de baja velocidad lateral del sur a norte a la altura de la gasolinera que está enfrente al boliche. Es una coladera que no sé si ya la hayan reportado antes, pero la tapan con una tapa que no resiste. Pasan los camiones, le pegan y vuelve a hacerse el hoyo y es un peligro. Paseo por ahí con mi bebé y eso fácilmente puede romper una llanta sin problema. Nomás no la arreglan, ese problema ya tiene aproximadamente 2 meses. Gracias por su mensaje. Le digo 614-106-1074. Y luego acá viene una fotografía y dice que coladera en Canal 33, que si la podemos checar ahí con gusto. Y luego está la temporada de la orquesta de la UACH, que 27 y 28 de agosto es homenaje al Divo Juan Gabriel. Ahorita lo checamos y lo damos a conocer esos días en particular. Y luego dice, piensa, reacciona, actúa. La libertad de expresión no es el derecho de tener siempre la razón, es la posibilidad de buscarla junto con otros. Cuando una sociedad castiga las preguntas, ridiculiza el desacuerdo o silencia las voces, incomoda, no tiene paz, no obtiene paz, obtiene miedo. Y el miedo no piensa, solo obedece. Lo que dice aquí es más largo el texto, pero pues es lo que pudimos leer, está larguito. Hola, buenos días, Jonathan. Para decirte nada más que lo del regreso a clases del Colegio de Bachilleres regresa el 31 de agosto y el 24 entran nada más los de nuevo ingreso. Ah, ok. Entran una semana antes, pero los de nuevo ingreso. Como que les dan el propedéutico, ¿no? Para que les digan todo. Que les expliquen bien, luego no les explican ni siquiera cómo está lo de las materias. Andan con que reprobé una, pero sí paso, y reprobé dos, pero no. De una vez todo. O bueno, que pongan atención cuando les expliquen también, ¿verdad? Baches en la calle Teófilo Borunda y 31. Gracias por su mensaje, 614-106-1074. Dice, si el alcalde va ya, que nos explique bien lo de el relleno sanitario, ¿cuándo van a empezar? Ahorita le preguntamos al alcalde sobre ese tema. Bueno, el secretario de Salud habló del tema de la diarrea explosiva y dijo que no hay casos de ese tipo de virus o de bacteria que crea la diarrea explosiva. Sin embargo, sí se ha incrementado ligeramente el número de casos de diarrea porque son las enfermedades estomacales normales de la temporada de verano. No estamos por arriba de los promedios anuales y este procedimiento o esta evaluación se está haciendo constantemente con un registro de los casos que se presentan y que llegan al hospital, obviamente. corresponden a esta enfermedad. Dice, no hay ninguno que corresponde a este tipo de enfermedad y no existe relación directa con el término que ha circulado en algunos espacios informativos de diarrea explosiva. Esto es lo que dice Gilberto Baeza.
0: No hemos tenido este tipo de padecimientos diarreicos, no necesariamente están relacionados con este mal. Aquí en México no se ha presentado, no hay una alerta, obviamente aquí en Chihuahua tampoco, pero estamos atentos desde luego a las vigilancias epidemiológicas que realizamos nosotros aquí y que también realiza la Federación, y bueno, pues de momento no hay algo de qué preocuparse. Sin embargo, bueno, siempre debemos estar cocinando bien los alimentos, lavando bien frutas y verduras, pero consumiendo alimentos saludables en buenas condiciones. No hay necesariamente una estadística particular sobre...
10: Bueno, pues recuerde usted que esta ciclospora que se presenta puede ser que sea, que no sea necesariamente por ciclospora la enfermedad, sino que sea por salmonelosis, por otro tipo de bichos que también luego provocan la diarrea. Vamos directamente a el comentario de don Polo Mares, del Consejo Coordinador Empresarial. Como todos los jueves, aquí están los empresarios participando. Adelante con don Polo y luego los deportes aquí por la mañana. Adelante.
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1: Jonathan, un gusto participar en el programa aquí por parte del Consejo Coordinador Empresarial. Me gustaría tratar el tema de la de lo que se está viendo ahorita en el Congreso sobre la Fiscalía Autónoma que debe tener el gobierno, pues en este caso el Estado. Nosotros como empresarios pensamos que es bien importante fortalecer a las instituciones, y una manera de fortalecer la procuración de justicia en el Estado, pues efectivamente es con una fiscalía autónoma que pueda ser muy institucional, que fortalezca las instituciones que debemos tener, sobre todo para la procuración de justicia, y pues que se genere una verdadera confianza de la sociedad en una fiscalía que sea autónoma, que pueda ser designada pues con claridad, públicamente, con mucha transparencia, a través de candidatos, diversos candidatos, 3 o 4 candidatos que tengan mucha calificación, que los pueda analizar el Congreso del Estado, y que pues lo ideal sería que el propio Congreso votara por alguno de esos candidatos por unanimidad, como sucedió con el auditor superior del Estado, que así se dio, y pues con eso tenemos un auditor autónomo que trabaja, que ha estado trabajando muy bien, pues sería lo ideal. O en todo caso, si no es así, pues que se abra la sociedad una consulta pública que tenga que ver para asegurar que sea un fiscal, pues que tenga esa autonomía de los del poder estatal y municipal y federal, incluso, pues que tenga que ver solamente con la impartición de justicia de la mejor forma. Creo que sería la forma más adecuada. Y esperemos que esto se dé ya el término de 5, 6, 7 años, 8 años que tenga que tener, pues ya que lo discutan en el Congreso, que sea el tiempo más adecuado, pero pues quizás 8 años a lo mejor es un término largo, porque pues si no es un fiscal que tenga las características que debe ser, pues 8 años son muchos, y si el fiscal es una persona con mucha capacidad, pues 8 años sería un buen periodo. O sea, eso depende mucho de cómo se designen, y pues es la responsabilidad del Congreso definir esto. Es lo que le puedo decir por hoy, le mando un abrazo.
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2: ¿Cómo les va? ¿Qué tal? Buenos días, tiempo de información deportiva para todos ustedes, así que comenzamos. Luego de ganar el primer lugar en singles en el Nacional Juvenil 2026 en San Luis Potosí, Ivana Valderrama Corona, estudiante del octavo semestre de la licenciatura en Administración de Empresas de la Facultad de Contaduría y Administración de la UACH, representará al país en el Campeonato Mundial Juvenil de Racquetball, que se disputará del 4 al 14 de diciembre allá en Cochabamba, Bolivia. Le deseamos mucho éxito. Mire, así están los comparativos rumbo al desenlace. Bueno, la continuidad de las semifinales en el Campeonato Estatal de Béisbol. Juárez recibirá a los Manzaneros de Cuauhtémoc. Los indios tienen 2 derrotas a cambio de 0 victorias, 3.73 en el average ofensivo, en el ERA 12.18 contra 3.33 y 7.50 de Manzaneros. Carreras anotadas 15 y 23 recibidas. La racha es de 2 derrotas, mientras que de Manzaneros 2 victorias. Y el comparativo entre los Dorados, que hoy reciben a los Algodoneros aquí en Chihuahua. Los Dorados tienen 2 victorias, 2.90 en el average ofensivo, en la era 1.50 y 4.50 delicias. La verdad, se han dado con todo ahí en la lomita de las responsabilidades. Ha sido mejor Dorados, ha anotado más carreras, solamente 9 contra 4 de los Algodoneros en 2 duelos, así que el picheo ha brillado y hoy continuarán con los juegos 3, las semifinales, tanto en la frontera en Ciudad Juárez como en esta capital en Chihuahua. Con triple play, Chihuahua A sigue invicto. Derrotó 6-5 a Nuevo León y avanza a la segunda fase del Nacional. La victoria dorada se dio con un cierre espectacular gracias a una jugada de triple play en la sexta entrada para asegurar el triunfo y una actuación brillante para el equipo chihuahuense, que enfrentará este jueves 13 de agosto a Coahuila Furia Azul a las 9 de la mañana, en unos minutos más. Enhorabuena. Ayer, ganó Chihuahua 6-5. Miren, amigos, han clasificado a la siguiente fase prácticamente por México, León, Toluca, América y Cruz Azul. Ayer lo hablábamos Jonathan y un servidor. Y pues la verdad es que México anda medio mal con la representación en la Leagues Cup. León, Toluca, América y Cruz Azul son los que podrían pasar, mientras que del otro lado están clasificados hasta el momento por el equipo de la MLS. Hay equipos importantes como Columbus Crew, Real Salt Lake, Los Ángeles Fútbol Club, Austin FC, entre otros, y estaremos atentos. Ayer me dio mucho gusto saludar a Jenny de Ciclo Norte. Te mando un fuerte abrazo y un saludo, Jonathan, y está pendiente, siempre es una de las seguidoras asiduas a este espacio informativo, y por supuesto por la mañana te mando un fuerte abrazo y le enviamos un fuerte abrazo a ella y a toda su gente por ahí en el Ciclo Norte, seguidora del ciclismo de toda la vida, además de que a eso se dedican. Buenos días, amigos, hasta aquí la información deportiva, que la pasen de maravilla.
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2: Bueno, vamos con sus mensajes, 614-106-1074, el WhatsApp de Lobo 106.1. Vamos a ver qué nos mencionan esta mañana. Adelante con esta, Eva.
3: Buenos días. Estoy hablando aquí de la colonia San Jorge, mi Jonathan, para ver si ahorita que está va a estar contigo el alcalde, a ver si nos puedes ahí importar, nos puedes decir a... Porque el arroyo aquí de San Jorge tiene mucho tiempo que no se limpia. A ver si le pueden, a ver qué se puede hacer.
2: Muy bien, aquí le decimos al alcalde, claro que sí, en cuanto llegue, dice, muy buen día, Jonathan. Te comparto este video para ver si pueden hacer extensivo el comentario que urge la señalización por parte de las autoridades en las obras que realiza nuestra ciudad y evitar accidentes como este que puedan quedar en tragedias lamentables. Saludos, felicidades por tu programa, gracias. Ahorita lo checo porque dura 2 minutos el video, pero ahí lo checamos. Jonathan, buenos días. Pregúntale por el préstamo que pidió para el relleno. ¿Qué pasó con ese dinero? Si lo tiene, si no lo tiene, ¿qué piensa endeudar otra vez? Es que creo que hubo un asunto ahí económico de... O sea, no se gastó, sino que no se ejerció, pues. Pero ahorita que nos lo diga él exactamente qué pasó con el dinero del relleno sanitario. Y luego acá dice... Buenos días, Jonathan. Me gustaría saber también lo que va a pasar con lo de la basura, porque si vamos a tener un relleno sanitario... Y dicen que todavía no va a estar listo el relleno. ¿Cuándo? ¿Qué va a pasar con la disposición de basura actualmente? Ahorita le pregunto todo eso y otras cosas al alcalde, no se preocupe. Lo platicaremos enseguida para que usted nos haga el favor de enviar sus preguntas, sus dudas, sus quejas. Y nosotros todas las vamos a tratar con él. Y también los temas que están ahorita no vigentes de la política y demás. De todo vamos a hablar con el alcalde. Saludos a Alejandro Vela. Dice, buen día a todo el equipo por la mañana. ¿Cómo se regula en dónde se va a construir las viviendas del bienestar, ya que van a construir en el Cerro Coronel? No va a ser buena imagen para la ciudad. Sergio Bimac. Y luego, good morning, Adriana Morning, Lupita Villa, excelente jueves, que siga la lluvia, sí, ojalá que siga la lluvia. Guamérica Estelcel, buenos días. Guadalupe Ramírez, buenos días. La Klaus Losker, buenos días. Sandy, buenos días. Todos buenos días, gracias por estar con nosotros esta mañana. Vamos con un par de notas más en lo que ya llega por aquí el alcalde de la ciudad, Marco Bonilla. Hay más de 350 faltas graves detectadas por la auditoría del Estado. De acuerdo a Héctor Acosta, auditor estatal, se han detectado pues muchas observaciones, más de 2,800, pero hay unas que sí son graves y estas se han sendado denuncia administrativa completa. Dice que de 2,800 hay 350 faltas graves. El auditor explicó que las faltas administrativas graves pueden involucrar tanto a funcionarios públicos del ámbito estatal como municipal y están sujetas a lo establecido por la Ley de Responsabilidades Administrativas. Aquí está Héctor Acosta.
4: El número de auditorías que hemos practicado en el acumulado, que son en números cerrados, 1,400. El número de observaciones, que números cerrados de 2019 a la fecha, son prácticamente 12,000 observaciones, de las cuales han derivado algo así como 2,800 denuncias administrativas. Denuncias administrativas graves y no graves. De las no graves han sido 2,450 en números cerrados y 350 de denuncias administrativas por faltas graves.
2: Ahí está lo que dice el señor
4: Héctor. 50 en números cerrados y 350 de denuncias administrativas por faltas graves.
2: Ahí está lo que dice el señor Héctor Acosta, auditor.

0: experiencias que marcarán su desarrollo profesional y personal. A las madres y padres de familia que hoy nos acompañan, les expreso mi más profundo reconocimiento por el esfuerzo que han hecho durante tantos años para haber cristalizado a sus hijos los más caros anhelos. Felicidades por el respaldo, la confianza y los sacrificios que han realizado en beneficio de sus hijos. Finalmente, le pido a los jóvenes que representen con mucho orgullo a la Universidad Tecnológica de Chihuahua, al estado de Chihuahua más grande y a México también. ¡Viva México! ¡Viva Chihuahua! ¡Vivan todos ustedes!
1: Bueno, eso es lo que dice Carmen Latie. Vamos a mensajes y volvemos ya con la entrevista al alcalde. No se ve, estamos por la mañana.
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3: Bueno, vámonos a la entrevista con el alcalde Marco Bonilla. Adelante.
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3: Alcalde, buenos días.
4: ¿Cómo estás? Buenos días, Jonathan, qué gusto saludarte. Bien, gracias a Dios. Pues aquí, contento de estar contigo.
3: Gracias. Oye, ayer surgió esta información, después de 3 años de andarle moviendo el asunto y de 20 retrasos en la decisión de la juez del distrito del
4: 3 años, Jonathan.
3: 3 años.
4: ¿No?
3: Y es 3 años, y luego que desdaba una fecha y luego otra, y luego otra, y luego otra. Bueno, no sé cuántas veces se difirió el asunto, pero creo que unas 17, 19 veces, quién sabe cuántas. Pero bueno, pero ya se hizo la resolución de lo de Mápula.
4: Ya.
3: Cuéntanos un poquito, a ver, ¿cómo está
4: esto? Primero, pues se tardó 3 años.

0: exactamente. Ajá. 3 años y unos meses de Fíjate sentencia. Nomás. O sea, fue en abril, mayo, junio, julio, agosto. 3 años, 4 meses, ¿verdad? Okay. La sentencia que llegó favorable al gobierno municipal.
1: Ok.
0: Aquí debo decirte, y lo ligo porque luego Morena, y lo tengo que decir como es, ha sembrado la idea de... ¿Y dónde quedaron los 132 millones del relleno?
1: Sí, ya me preguntaron que dónde estaba el dinero.
0: Sí, sí, aquí pues eso lo ha estado operando y hay que decirlo con todas las letras, Morena. Así como si fuéramos opacos, ¿no? Y,
1: sí, sí.
0: Ah, qué barbaridad, el alcalde que no dice el destino de los recursos. No, hemos sido muy transparentes en mencionarlo. Mira, la celda número 2 del actual relleno sanitario estaba colapsada. Ya no tenía capacidad. Le quedaban cuando nosotros entramos apenas unos meses de vida, Jonathan. Entonces... comenzamos a trabajar muy rápido para poder hacer el relleno en Mápula y vino el amparo por parte de un grupo de pues vecinos de la zona, aledaños a la zona, argumentando pues que íbamos a hacer un daño ambiental enorme y que íbamos a contaminar los acuíferos y el agua que toma la ciudad de Chihuahua, que de ahí no se surte una sola gota de la ciudad de Chihuahua. Eso es importante mencionarlo. Y entonces la juez decreta la suspensión del acto y nosotros en la respuesta que dimos... señalamos con toda oportunidad a la jueza que llevaba este caso la urgencia y el estado de emergencia que era tener lo antes habilitado ese relleno para poder evitar un colapso ambiental verdadero en la ciudad.
1: Sí, claro, no tener dónde dejar la basura.
0: Y te lo voy a decir de veras así, mire, como somos los chihuahuenses, le valió sorbete, ¿no? Entonces, ¿qué dijimos? A ver, no podemos tirar la basura a cielo abierto, no podemos tirar la basura en cerros o arroyos. Tenemos que hacer un plan rápido, emergente, donde nos permita depositar los residuos de una manera segura.
1: Okay.
0: Y lo hicimos en el sitio que tenía todos los permisos ambientales para la zona y el único sitio habilitado para poder recibir basura, el actual relleno sanitario.
1: Okay.
0: Entonces, ¿qué hicimos entre la celda 1 y la celda 2? Que son como dos montañas, digamos, con pura basura abajo y tierra. Quedó un hueco tototote, ¿verdad? Y ese espacio justamente entre las dos lo habilitamos como una tercera celda, por decirle de alguna manera, ¿no? Para habilitarlo, pues se requiere dinero, ¿verdad? Entonces, el proyecto que nos autorizó el Congreso del Estado era para el relleno sanitario, no para el nuevo relleno sanitario. Entonces, ese recurso utilizamos una parte para poder habilitar el sitio, ¿no? ¿Cuánto, alcalde? 66 millones de pesos. Okay. ¿Qué hicieron con 62 millones de pesos, alcalde? Es una barbaridad de dinero. Ahí les va. Ampliamos la celda, que fue pues escarbar, meter la micromembrana que se pone para evitar que pues los lixiviados, el juguito de la basura, pues penetre y contamine los mantos acuíferos. Construimos una celda de emergencia, ¿verdad? Construimos una nueva laguna de lixiviados, que eso impide que haya olores. Usted acérquese hoy al relleno para que vea que en el relleno
1: no hay olores. Ha mejorado mucho la situación y me lo han dicho los pobladores de la zona.
0: Y se hicieron los estudios para el biogás, que actualmente ya se está explotando, ¿no? Eso es importante. Imagínate que, pues, hoy cerca del 30% del alumbrado de la ciudad se alimenta de ese relleno sanitario con el biogás. Y luego los vecinos nos decían, ok, si no hay otra, nosotros apechugamos. Lo hemos hecho por muchos años, pero volvemos a apechugar. Nada más remedien la zona, siembren árboles, levanten barreras, hagan algunas situaciones que nos impida que el olor nos llegue, ¿verdad? Entonces invertimos 7 millones de pesos adicionales para la remediación del sitio. Es decir, invertimos 72 millones, 73 millones de pesos, ¿no? En el nuevo sitio. Por eso, Jonathan, hoy nosotros no tenemos una situación de emergencia, como la tuvieron los gobiernos morenistas de Acapulco, de Oaxaca o de algunos otros, que usted googleelos, métase y póngale basura en Acapulco o basura en Oaxaca y se va a dar cuenta cómo depositaban la basura a cielo abierto en arroyos, en cerros o donde se podía. Esa era la situación que nosotros hubiéramos enfrentado si no hubiéramos actuado con toda oportunidad. Ahora bien, algunos morenistas también están filtrando la situación que estamos nosotros... Imagínate, pues, pagando mucho dinero de intereses, ¿no? Y que eso ha tenido un menoscabo tremendo para las finanzas municipales, muy preocupados por esta situación. Pero, pues, quiero decirte que eso tampoco es así. Aquí estoy buscándote exactamente para no contarte mentiras. El cuánto nos ha costado, ¿no? El tema del crédito, porque pues, solicitamos un crédito por esos 132 millones. Fíjese nada más. Por este crédito de 132 millones, el gobierno municipal ha pagado 26.2 millones de pesos de interés. Uh-huh. Es decir, tú me prestaste 132 millones, yo te pago 26.2 millones. Pero como lo teníamos en una cuenta de rendimientos, pues los rendimientos han sido para el municipio 28.9 millones de pesos. ¿Qué quiere decir? Que no hemos pagado un peso de interés, que hemos ganado 2.7 millones de pesos de rendimiento. Fíjate, amiga, nada más, cuando la administración es responsable, ¿verdad? Y el tesorero, en este caso la tesorera, que le mando felicitar desde aquí, le entiende al tema, pues no es un problema. Claro. Ha sido al contrario, hemos ganado recursos gracias a estos rendimientos.
1: Bueno, y lo que nos decían, ¿se puede empezar rápido el
0: relleno? Ahí te va. ¿Qué dice la sentencia? Este es importante también mencionarlo, ¿no? Mire, la sentencia dice, porque luego también algunos actores de Morena, algunos, sobre todo por ahí, una diputada en particular, pues salió casi a crucificarnos, ¿no? Que barbaridad, que no teníamos conocimientos, que no esto, que no lo otro. Bueno, fíjese lo que dice la sentencia, lo voy a leer tal cual, ¿eh? Respecto a la mayor parte de los actos reclamados, se determinó negar el amparo. Lo anterior porque el predio seleccionado no se ubica en una zona prohibida, primer punto. Es decir, no se asienta sobre un área natural protegida. Segundo, no se asienta en una planicie aluvial. Tercero, ni en una zona de recarga funcional del acuífero. Cuarto, ni sobre fallas geológicas. En este sentido, los permisos federales para el cambio de uso de suelo tramitados por el gobierno municipal, las autorizaciones urbanísticas municipales, la compra del terreno y la licitación de la obra resultaron apegadas totalmente a derecho. Es decir, nos dieron la razón en todos los actos reclamados. Es decir, esta obra, y se comprueba totalmente que lo que hicimos, lo hicimos totalmente técnica y jurídicamente de la manera adecuada.
1: Ok. Y entonces, con eso, ¿cuándo pueden iniciar o todavía hay una posibilidad de que los vecinos reclamen esto? ¿Cómo es?
0: Mira, dentro del proceso se marcó algunas, digamos, situaciones que se le tienen que exigir al gobierno del estado en cuanto a condicionantes que nosotros tenemos que cumplir, que además de hecho están cumplidas, ¿no? Dentro de esas es una audiencia pública que vamos a llevar con los vecinos de la zona. Si es muy clara la jueza, quien no es vecino de la zona no puede estar en esa audiencia pública porque pues no tiene un interés real. Ya quedó demostrado con documentos técnicos y jurídicos que no es una zona natural protegida, ¿verdad? Entonces vamos a informarle a los vecinos en los próximos días, pero no podemos iniciar la construcción hasta que esta sentencia no cause estado, es decir, que no surta efectos plenos. El quejoso o los quejosos tienen 10 días para impugnar la determinación de la jueza, okay, ¿verdad? Entonces todavía, digamos, hasta que no sucedan estas cosas, podremos retomar el proyecto. Ahí por lo pronto nosotros seguimos avanzando con el complejo ambiental, vamos muy avanzados. Estamos ahora esperando los permisos federales de nueva cuenta que ya tienen tramitándose. Fíjate, con Banobras duramos 2 años y nunca nos respondieron ni sí ni no. Ahora estamos con los permisos federales que tiene el delegado aquí en Chihuahua, Ever Quesadas, de Semarnat. Pero pues ya tienen desde el anterior delegado, yo creo que ya van a cumplir casi también un año y no nos han otorgado los permisos para el sitio B. Pero así que pues yo quisiera exhortar desde aquí al delegado Ever Quesada pues a que haga su chamba, ¿verdad? Y que libere estos permisos porque no podemos otra vez quedar a merced. Imagínense, ya lo hicimos de la jueza de distrito. Ahora estamos a merced del funcionario federal y no entienden la urgencia que tenemos de liberar para poder cumplir esta propuesta. Hoy el municipio de Chihuahua no lo cumple porque Semarnat no ha hecho su trabajo y no ha liberado los permisos necesarios.
1: Entonces estamos en ese proceso. Bueno,
0: en eso estamos.
1: Ahora.
0: Y digo, le pongo nombre y apellido. El delegado es Ever Quesada. Y necesitamos que nos libere. No, necesita liberarnos los permisos, no el trámite. Nosotros ya hicimos todo el trámite.
1: O sea, ya nada
0: más. Solamente es expedir los permisos.
1: Ok, ya nada más es la expedición.
0: Nada más. Y podemos anunciar la solución ahora sí del complejo ambiental. No vamos a tener un relleno, eso es importante decirlo. No vamos a tener un relleno. Vamos a tener una planta ambiental que reutilice los residuos que todos generamos en más de un 80% y con eso se genere algo que se llama CDR, combustible derivado de residuos, y eso permita, pues este es un material altamente calorífico, pues imagínate calentar por ejemplo los hornos de cementeras y ya no tienen que usar ni gas ni energía eléctrica, sino con la propia basura. Evidentemente estos se instalan unos filtros muy grandes, ¿verdad? Pueden calentar sus hornos. Como esta planta que nosotros queremos hacer, la presidenta de México hizo dos, una en Azcapotzalco y uno en Aragón, en la Ciudad de México.
1: Bueno, pues a ver si se libera todo esto para que pueda salir este asunto ahora. Esta semana pasada inauguraste ya una de las primeras tres obras que que habías prometido para esta administración viales en la ciudad, que es la de la Fuerza Aérea y Carretera Aldama. Ya está lista y además muy padre, ya pasé por ella.
0: ¿Qué tal? Sí, fíjate ahí, pues muy contento. Hemos tenido, de veras, no sabe usted qué tan buenos comentarios de la gente de Ojinaga, de la gente de Aldama y de la gente del oriente de Chihuahua. Uh-huh. Ahí pues ya ahorita usted puede pasar, ya terminó la obra, no hay trabajadores, no hay nada, está 100% lista para que usted disfrute. Lo único que nos falta, porque nos han preguntado, es: oiga, la glorieta se ve muy fea, ¿por qué no ponen arbolitos o algo? Ah, no,
1: pero ya vi lo que le van a poner.
0: Bueno, vamos a poner una vasija de Mata Ortiz que es hermosa, de pues más o menos, son, si mal no recuerdo, como 3.5 metros de altura. Sí,
1: impresionante. ¿Verdad?
0: Y va a estar hermosa y va a ser, pues imagínese, cuando usted llega del aeropuerto va a ser lo primero que vea en la ciudad y vamos a cambiar, ¿no?, el tema paisajístico de la zona. Y luego el 27 de agosto, mi estimado Jonathan, a las 11 de la mañana.
1: Pues la próxima semana ya.
0: Ya, vamos a inaugurar el segundo, el de Nogales e Industrias, ¿verdad? Ahí nos acaba de confirmar la presencia de la gobernadora. Estamos muy contentos y agradecidos. Qué bueno. Entonces, bueno, pues listos también para que en el norte puedan comenzar a disfrutar esta obra y pues duran menos tiempo en el tráfico y más tiempo con su familia.
1: Que por cierto se complementa, ahorita ya tenemos los avisos que los hemos dado esta semana, porque enseguida ya hay una obra que está haciendo el gobierno estatal, que es la de Palestina ahí en la misma Fuerza Aérea, pero sobre y Palestina. Esa ya está en construcción.
0: Sí, serían 9 obras en total las que se van a hacer este año, Jonathan. Por eso, pues queremos pedirle ahora sí que paciencia a los chihuahuenses, uh-huh, ¿no? Las molestias van a ser temporales, los beneficios serán permanentes. 6 que va a efectuar la gobernadora Maru Campos, el gobierno del estado. 3 que está terminando ya el gobierno municipal. Estuvimos siempre muy coordinados en cuanto a la definición del punto, a la inversión, a nosotros terminar para que ellos comenzaran con la siguiente obra. Mira, por ejemplo, y ahí está la muestra, ¿no? Terminamos nosotros el Oriente, ahí Carretera de Fuerza Aérea, y ellos comenzaron con el de Palestina.
1: Okay.
0: Vamos a terminar nosotros el 27 de agosto el de Nogales y ellos comienzan la semana entrante, el lunes, si mal no recuerdo, el de Pistolas Meneses.
1: El de Tecnológico ahí arriba.
0: Así es.
1: Okay. Bueno, a ver. En la parte política, digo, no, todos sabemos que tú has estado ya y has levantado la mano para la candidatura al gobierno estatal del PAN desde tiempo atrás. Este fin de semana pareciera que está ya enmarcado en la primera etapa, terminar una primera etapa de esta aspiración, porque todavía no estamos en los tiempos electorales propiamente, pero sí se ha dado ya esta competencia que se dio, estas precandidaturas, bueno, aspiraciones de distintos actores políticos. ¿Cómo vas? ¿Mañana va este evento? Cuéntanos un poquito.
0: Mira,
1: de esto.
0: Mira, te platico. Pues había habido un diálogo con el Comité Ejecutivo Nacional, con el Comité Directivo Estatal, en cuanto a que quien debería encabezar la candidatura al gobierno del estado debería ser el perfil más competitivo. Y nos pidieron a todos cerrar fila, ¿no? A quienes participamos en la primera reunión se nos citó por allá de marzo, si mal no recuerdo, ahí te va a Gilberto Loya, a Jesús Valenciano, a Mario Vázquez, a Álvaro Bustillos, a Daniel Álvarez y a un servidor, ¿no? Uh-huh. Bueno, Daniela, digamos, iba en su carácter de presidenta estatal. Y luego vino el Comité Ejecutivo Nacional. Y nos platicaron el mecanismo, ¿no? Que iba a haber unos foros, que iba a haber unas encuestas. Luego viene el tema del Pinal y pues nos altera todo el calendario porque nosotros nos concentramos a defender las instituciones, la libertad y a nuestra gobernadora, ¿verdad? Que pues es también, digamos, el gobierno del estado, una de las instituciones pues más trascendentales para el estado porque son 3 poderes, ¿no?
1: Claro.
0: La gobernadora representa el poder ejecutivo y cambia el tema de los foros, pero sí sigue corriendo el tema de las encuestas. Entonces, en junio se nos presentan unas encuestas donde se eliminan prácticamente todos los perfiles y quedamos 2, Gilberto Loya y un servidor. Y quedamos que en agosto se iba a hacer un segundo filtro y que quien quedara arriba de esta, en este ejercicio, pues entonces era, digamos, quien iba a abanderar por lo pronto las causas de organizar todo el proceso electoral, ¿no? En apoyo, por supuesto, a la presidenta estatal del PAN. Mañana me citaron, ¿verdad? Me imagino que es para eso. En la mañana viene Santiago Taboada, el secretario de Acción Política del Comité Ejecutivo Nacional. Y luego me informó, bueno, pues que después hay una rueda de prensa, ¿verdad? Para dar a conocer noticias. Entonces me imagino que está derivado a eso. Y pues yo les pediría que estuvieran muy atentos de qué se usaba mañana.
1: Aquí vamos a estar pendientes, no te apures, el noticiero de cada hora y en la misma rueda de prensa que se convoque mañana. Entonces, este sería un primer paso como un nombramiento de la aspiración, porque todavía tiene tiempo para que los tiempos, para que llegue pues el periodo electoral como tal, ¿no?
0: Sí, o sea, realmente ahorita si hay un nombramiento, digamos, pues, del plato a la boca se cae la sopa, hay que esperar a que mañana suceda, mañana pasa, ¿verdad? Claro. Y el sábado. Pero si así sucediera, lo que se había acordado, lo que está acordado es justamente coadyuvar, ¿no? En el proceso de organización. ¿Qué es el proceso de organización? Suena muy fácil, ¿no? Pues ella es el candidato. No. A ver, hay que ir viendo el tema de la estructura de representantes de casilla, que se requieren pues más de 10,000 personas en las casillas en el estado. Hay que ver el tema de la representación general, hay que ver el tema de la representación del partido ante las autoridades electorales. Uh-huh. Hay que ver el tema el armado, ¿no?, del bloque competitivo, que te permita pues evidentemente llegar con las y los mejores, los que puedan ganar. Hay que ver muchas cosas, ¿no? Y para eso se requiere tiempo, porque además, de acuerdo al calendario publicado por la autoridad electoral, el periodo de precampañas constitucionales, o sea, ya las obligatorias por ley, se adelantó un mes. Entonces ya no será en enero, sino será en diciembre, todo el mes de diciembre. Sí.
1: Bueno, mira, tengo muchos mensajes, voy a ir unos sacando algunos. Dice, por favor, coméntenle al presidente municipal de los vecinos en San Felipe, seguimos esperando la respuesta, un oficio. Bueno, esta se la paso porque es una petición aquí directa. Qué luego gusto. Dice acá, mala suerte, dice, la mala suerte que tiene es que Ever, que sabe, es íntimo amigo de la diputada Francisca Ríos, ambos salieron por la puerta de atrás del verde Patricia Morena, dice aquí, es lo que dice la gente.
0: Y
1: lo dice,
0: esperamos pues que nos libere y que el compromiso con Chihuahua y su amor por Chihuahua pueda más que algún tema político.
1: Ojalá que sí. Dice, buenos días, Jonathan, señor presidente municipal, dice, un saludo y que pues, felicidades por tu trabajo. Dice, que replanten los huizaches que estaban en los camellones porque estaban bonitos, dice, y se veían bien.
0: ¿Sí? Todos los replantamos, mire, sobre todo donde retiramos árboles más antiguos y pues una buena cantidad es en el de Nogales.
1: Nogales, ahí se ve varios.
0: Y todos los replantamos, todos. Usted circule de la Tecnológico rumbo a, ahí voy a meter gol ni modo, ahí se lo cobran a la cadena, rumbo a Walmart de los Nogales. Sí, está bien. Y se va a dar cuenta que ahí hay varios árboles resembrados que son los que estaban en Nogales e Industrias.
1: Trabajo y resultados, Marco Bonilla, felicidades. Gracias. Dice, buen día, Jonathan, felicidades, alcalde, por las obras terminadas y las que están en proceso. Lo dice, buenos días al alcalde, felicidades. Dice, aquí escuchando al presidente municipal, si pudieran preguntar para cuándo se tiene proyectado algún Transmonta en Chihuahua, ahí por, pues es que sería como en Nombre de Dios, por ahí.
0: Sí, sí está proyectada en el PDU. Nosotros la estamos proyectando, o sea, en el PDU que nosotros ya hicimos en la séptima actualización, ya está proyectada. Esta pasa, digamos, de ahí del entronque donde hicimos el puente, carretera Aldama y Fuerza Aérea. Por ahí se amplía el camino y viene y da la vialidad Sacramento, por ahí por donde está la Monteveres, donde todo el mundo pachanguea los fines de semana en el río Sacramento, ¿no? Por ahí más o menos sale. Pero sí es a largo plazo. Ahorita lo que tenemos que hacer es agotar el tema de la Poniente 5, que esta vialidad tiene planeada en la ciudad 30 años.
1: ¿La Poniente 5 qué pasa?
0: Pues estamos listos. Ya se hizo un trabajo de concientización con todas las fuerzas políticas, excepto Morena, porque no me quiso recibir para platicar, para escucharme.
1: ¿Tal cual fuiste tú a platicar con ellos, ¿verdad? O sea, con los diputados y los...
0: A todos los vi de manera personal y vi a dos diputados de Morena de manera personal que accedieron a escucharme, que igual me dijeron, nosotros vamos a votar en el sentido de la fracción, que no quisiera balconear evidentemente, porque pues no quiero, lo menos que me interese meter en problemas a nadie. Y ellos dicen, bueno, pues eso sería una gran solución para la ciudad, pero bueno, pues es que tienes que entender, nosotros vamos a votar con lo que la fracción determine, ¿no? Pero pues no hay interés, o sea, en sacarlo. Ellos están más interesados en ver quién es el propietario y en darnos largas, sí, así como nos dieron largas con el tema de Banobras, así como nos están dando largas con los permisos ambientales, pues son los especialistas en la casa para darnos largas, ¿no? Entonces, realmente este es un gobierno de acción y nosotros estamos planteando una solución que tiene 30 años reflejado en un plan, ¿verdad? Y que estamos por primera vez pues echándolo a andar para que se vuelva una realidad. Y pues esto le va a resolver la vida a Jonathan, pues al 17-18% de la ciudadanía que vive en el norte y que hoy tiene que salir al periférico de la juventud. Espérese, ahorita todos estamos muy tranquilos, muy a gusto. Espérese 15 días que comience el regreso a clases y va a ver cómo es tan importante y necesaria la Poniente 5.
1: Yo sé que sí. Alcalde, se nos terminó el tiempo, pero pues aquí te esperamos, ya viene el informe.
0: El 4 de septiembre, pues todos invitados.
1: Por ahí de septiembre hacemos cita otra vez para que platiques de eso, ¿no?
0: Encantado. 4 de septiembre, 6 de la tarde, si usted no puede ir al centro de convenciones, ese día pónganos, ¿verdad? Porque muchas veces dice uno, pues, ¿qué está haciendo el Bonilla? Ni hace nada, ¿no? Sí. Bueno, ahí le vamos a informar qué estamos haciendo juntos por Chihuahua, ¿no? Porque el trabajo no es mío, el trabajo es de todos. Si usted no me tuviera confianza, si usted no hubiera depositado su confianza en mí, si usted no pagara su predial, pues difícilmente yo podría cumplirle.
1: Claro. Marco Bonilla, el alcalde de la ciudad de Chihuahua, y en el programa. Gracias por escucharnos y vernos. Nos esperamos mañana en punto de las 8 de la mañana y en las cápsulas de cada hora más información actualizada de lo que va pasando al transcurso del día. Buen día.
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3: El Poder Judicial de la Federación confirmó que el gobierno municipal de Chihuahua actuó con absoluto apego a la ley en la selección, compra del terreno, permisos urbanísticos y proceso de licitación para el proyecto del nuevo relleno sanitario metropolitano en Mápula. Así lo informó el secretario del ayuntamiento, Roberto Fuente Rascón, durante una conferencia de prensa en la que estuvo acompañado por el subsecretario jurídico Javier Corrales. El funcionario dio a conocer que el juzgado primero de distrito resolvió el juicio de amparo promovido desde el periodo 2022-2023 por un grupo de particulares propietarios de esa zona, quienes argumentaban un eventual riesgo de afectación al acuífero de Villalba. Fuente Rascón destacó que luego de casi 3 años de litigio y la revisión a fondo de dictámenes periciales, se favoreció al ayuntamiento.
4: El resultado tras casi 3 años de litigio es contundente y habla por sí mismo. Hay una validación total a la actuación del municipio. El juzgado negó el amparo respecto de la gran mayoría de los actos reclamados y esto confirma sin matices que el predio no se ubica en una zona prohibida, no está en un área natural protegida, no está en una planicie aluvial, no está en zona de recarga funcional del acuífero ni sobre fallas geológicas. Los permisos federales de cambio de uso de suelo fueron correctos. Las autorizaciones urbanísticas municipales fueron correctas. La compra del terreno fue correcta. El proceso de licitación de la obra fue correcto.
5: Los deportistas mexicanos arrancaron el ciclo olímpico a Los Ángeles 2028 con el primer lugar del medallero en los Juegos Centroamericanos y del Caribe. Varios de los atletas que lograron medalla en Santo Domingo 2026 buscarán en los próximos meses la clasificación a los Juegos Olímpicos. Y para lograr dicho objetivo, la estructura deportiva mexicana deberá de funcionar sin inconvenientes. La meta de las autoridades es romper la marca de 9 medallas olímpicas que se lograron en México 1968, aunque el primer escalón será alcanzar las 6. Preseas que en promedio los deportistas mexicanos han obtenido desde Sydney 2000.
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11: El secretario de Desarrollo Urbano y Ecología, Gabriel Valdés, informó que la dependencia se sumaría al plan de acción para combatir la presencia del gusano barrenador en Chihuahua, poniendo especial atención en la fauna silvestre debido a que estos animales no cuentan con una supervisión directa que permita detectar oportunamente posibles contagios. Asimismo, indicó que se daría seguimiento a los casos detectados en animales de compañía, ello luego de que fueran confirmados 2 casos de un gusano barrenador en perros, uno en el municipio de Rosales y otro en Meoquim.
12: Obviamente está diseñado muy, muy enfocado al tema del ganado, pero pues hay un folleto en donde nos da todo el protocolo para la atención de estos casos. Trae un medicamento para hacer la curación y esto es lo importante. Si ustedes o la ciudadanía que tiene mascota detecta, puede pedir el apoyo de un kit. En estos tubos que traen un alcohol al 70%, se recolectan las larvas para revisarlas si se sobreponen al gusano.
11: El gobierno de los Estados Unidos confirmó que más de 600 visas fueron revocadas a extranjeros de distintos países, ello como parte de su ofensiva en contra del llamado turismo de maternidad. El Departamento de Estado informó este miércoles que la cifra corresponde a acciones realizadas por un nuevo grupo de trabajo para la prevención del turismo de nacimiento, creado para detectar a personas que utilizan sus visas con el propósito de dar a luz en el territorio estadounidense. La dependencia indicó que la revisión se lleva a cabo a escala mundial, contemplando el análisis de historias de viaje y otra información en coordinación con el Departamento de Seguridad Nacional. La dirigencia nacional y legisladores del PAN anunciaron un paquete de reformas con el fin de detener el acoso a los medios de comunicación y periodistas y así frenar la censura. Además, modificaciones en materia de derecho de réplica que incluye a las conferencias de prensa mañaneras. En rueda de prensa, el dirigente nacional panista Jorge Romero Herrera explicó que los lineamientos de los derechos de las audiencias de la Cuarta Transformación es un intento de censura a los medios de comunicación electrónicos.
6: A las y los actores políticos se les invita a apoyar el reto ciudadano que lance el Aliviane, gente especial. Unidos por Chihuahua, que nadie se quede sin ir a Madrid. Aquí está Antonio Ciaines.

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12: En el Salón 25 de Marzo de Palacio de Gobierno se llevó a cabo la ceremonia de abanderamiento de 46 estudiantes de la Universidad Tecnológica de Chihuahua, quienes estarán participando en el programa de movilidad internacional HOST 3+3 2026, que estarán viajando a China. Estos 46 estudiantes forman parte de la tercera generación que viaja a China, con la idea de formarse en una universidad de tecnología en el país asiático. En esta ocasión se llevó a cabo la ceremonia de abanderamiento, toma de protesta y despedida de la delegación HOST 3+3 2026. En el evento, el rector de la Universidad Tecnológica de Chihuahua, Kamel Atiem, habló sobre la importancia de este tipo de intercambios.
13: Convencidos que regresarán con una visión más amplia del mundo, asimilando nuevas competencias y experiencias que marcarán su desarrollo profesional y personal. A las madres y padres de familia que hoy nos acompañan, les expreso mi más profundo reconocimiento por el esfuerzo que han hecho durante tantos años para haber cristalizado a sus hijos los más caros en ellos. Felicidades por el respaldo, la confianza y los sacrificios que han realizado en beneficio de sus hijos.
12: La Suprema Corte de Justicia de la Nación atrajo este 12 de agosto dos amparos de César Duarte Jaques, que buscarían definir si una persona extraditada de Estados Unidos podría ser juzgada en México por delitos distintos a los que motivaron su entrega. Una decisión que marcaría el alcance de la llamada regla de especialidad y el derecho de audiencia del exgobernador de Chihuahua antes de enfrentar nuevos cargos. El asunto llega a la Suprema Corte de Justicia de la Nación mientras Duarte Jaques permanece recluido en el altiplano y enfrenta desde diciembre del 2025 un proceso federal por presunto lavado de dinero. El criterio que fije el máximo tribunal también resolvería si el consentimiento del país que extradita basta como trámite diplomático o bien se abre una etapa en la que el imputado debería ser escuchado. La presidenta Claudia Sheinbaum respondió al PAN por solicitar derecho de réplica en las conferencias mañaneras de Palacio Nacional y luego de que anuló un paquete de reformas para frenar el acoso a los medios y periodistas con el fin de frenar la censura. Quede en su conferencia de prensa. Así lo expresó la presidenta en su conferencia mañanera de este jueves 13 de agosto desde el Salón Tesorería. Además dijo que las y los panistas tienen derecho a los medios de comunicación así como a las redes sociales y, como dijo, son servidores públicos, podrían utilizar recursos para organizar sus propias conferencias.
14: El atacante mexicano habló sobre en su charla con Javier Aguirre
8: El rol de Rafael Márquez en su eventual regreso al tricolor y aconsejó a Santiago Jiménez ante un posible fichaje con la Lazio de Gennaro Gattuso. El delantero mexicano Irving "El Chucky" Lozano aseguró que no se arrepiente de la decisión que tomó antes del Mundial 2026, aunque reconoce que quedarse fuera del torneo le provocó dolor y lo llevó a atravesar un periodo de depresión por no disputar el certamen que se celebró en México, Estados Unidos y Canadá.
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63, aquí subo The Four Seasons dentro de este jueves 13 de agosto 2026. ¿Cómo están? Bienvenidos. Ya estoy de regreso para seguir con más y mejor música para ese mediodía y seguir disfrutando de buena música. Que de hecho también estaré platicando aquí con toda la banda para ir intercambiando algunas que otras peticiones, comentarios y demás. Lo que sí es que estate pendiente porque, desde luego, que siempre hay todos los hits y todos los premios. Hablando de ello, ¿qué tal les fue a todos los ganadores de la invitación a la premier de Loco México Mágico? Bueno, ya estarán platicando y mucho más en ese jueves. Viene la canción número uno en el mundo entero y número uno en Billboard también. Eso es Houston, Texas, Ella Lainley. A ver, ¿cómo anda el mood musical para ese jueves? Empieza a manifestarte. 614-106-1074, el Lobo 106.1.

Ok, Magic Luke, aquí subo Megan Trainor y avanzo con más música. Algo de Def Leppard se está escuchando ya. Eso es aquel álbum llamado Adrenalize. Llegó a al principio de la década de los 90 y eso apareció ahí como uno de sus grandes hits. Stand Up, Kick Love Into Motion, aquí a través del Lobo 106.1.

0: Stand up, Geek Club in the Motion, aquí, The Flipper. Oye, ya me están llamando por acá a través de la vía telefónica y es más, incluso aquí en el WhatsApp también. Gracias a todos los ganadores que estuvieron presentes allá en la premier de Loco México Mágico el día de ayer, que se la pasaron bastante bien, así que bueno, pues ahí está. Oye, sigamos con más y mejor música cuando ya son las 12:19 y viene enseguida más de lo que ya me van proponiendo por aquí. ¿Qué tal Robin Thicke? Bloodlines enseguida. Y pendientes porque más adelante te platico sobre la tardeada retro del domingo.
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con Bloodlines aquí a través del Lobo 106.1. Alright, oye, sigo con más. Que me están pidiendo algo de Scorpions, de preferencia No One Like You. Pues vamos a rescatarla del álbum Blackout aquí en el Lobo 106.1. ¿Qué tal, Charlie, contigo?

0: algo de Madonna del último disco. Fíjate que esta nueva producción, Confessions 2, es la continuación de Confessions on a Dance Floor. Ahorita vamos a mandar, bueno, ya que me están pidiendo algo de ella, la colaboración con Sabrina, que por cierto, este fin de semana celebrará su cumpleaños Madonna. Así que, bueno, pues hay que ir viendo qué es lo que va a suceder en torno a su celebración, porque siempre, siempre son sus cumpleaños espectaculares. Aquí regreso con más y mejor música. Viene Bring Your Love después de esto.
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con Sabrina Carpenter y Spring Your Love aquí en el Lobo 106.1. 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Viene más música ahora, aquí llegando It's My Life de Tuck Tuck. Estás en el Lobo 106.1.

Van Zoon, aquí en Subo Tokyo Hotel, a través del Lobo 106.1. Y bien, me voy a ir con algo de Journey ahora, con algo de Raisin Radio, de lo que me estaban pidiendo justo, esta canción, ese track que se llama Suzanne. Así estoy levantando las peticiones. Mi WhatsApp 614-106-1074.

0: Susan, aquí estuvo Journey al aire con más y mejor música ya en este momento, 12:57. Y regreso para seguir con más y mejor música. De hecho, déjame platicarte que viene un evento más próximamente. Ya se está acercando la fecha del viernes 2 de octubre, porque en la Arena Corner se va a llevar a cabo el esperado espectáculo Fuego and Soul de Santana Experience. 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En la taquilla están a la venta los boletos desde las 10 y hasta las 5 de la tarde cada día. Fuego and Soul, el espectáculo con la música de Santana. Regreso, nueva hora, ya cerca de la 1 de la tarde, aquí en el Lobo 106.1, y viene Olivia Dean.
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9: El secretario de Desarrollo Rural, Mauro Parada Muñoz, se pronunció ante la aplicación de nuevos aranceles impuestos por el gobierno de los Estados Unidos a productos provenientes de México, indicando que en el caso de la nuez producida en Chihuahua, la afectación hasta el momento es mínima. Parada Muñoz explicó que gran parte de la nuez que se produce en la entidad se exporta a los Estados Unidos, desde donde posteriormente es distribuida a otros mercados, principalmente a China. Añadió que algunos productos de Chihuahua y Sonora realizan exportaciones directas, aunque representan un volumen menor, por lo que dijo el impacto de los aranceles no sería considerable para el sector.
10: Sí, mucho el flujo de la nuez que tenemos aquí en nuestro estado. Recordemos que se va en su mayoría a Estados Unidos y a partir de allá, de aquel mercado, digamos, distribuyen a algunos otros países, sobre todo a China, ¿verdad? Les hemos ofertado el sistema producto nuez, no solo en esta ocasión, ha habido otros momentos, digamos, en cuestión de comercio internacional, en donde les ofertamos y les podemos ayudar con asesoría, acompañamiento y sobre todo disposición del gobierno del estado, que si requieren algún apoyo específico, poderlo hacer.
11: Chihuahua es el productor número uno de nuez en el país, y aunque el impuesto que ha establecido China para la nuez pecana no afecta directamente a la entidad, sí hay algunos productores que ven amenazada la exportación de su cosecha a unas cuantas semanas de que empiece a llegar el tiempo para que este proceso se lleve a cabo en las nogaleras del estado. Así pues, se está dando asesoría a estos productores para encauzar sus exportaciones a otros lugares del mundo. Es muy importante que diversifiquen sus clientes, sobre todo entendiendo que hay una gran guerra comercial en el mundo. Por un lado, la región de Asia, particularmente la potencia de China, y por el otro, Estados Unidos y el bloque comercial al que pertenecemos.
12: Los Lakers de Los Ángeles están siendo vendidos a los empresarios norteamericanos Josh Koscheck y Bob Iger por más de 12 mil millones de dólares, una cifra récord. Los empresarios habían participado en el proceso de expansión en Las Vegas, pero en un giro sorprendente cambiaron de rumbo para presentar una oferta agresiva con el fin de comprar los Lakers a Mark Walter, quien el año pasado había adquirido una participación mayoritaria en el equipo a la familia Bush.
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When I look into your eyes. Aquí estuvo la banda Firehouse escuchando una buena canción de la banda allá de principios de los 90. Y por cierto, en esa década fue cuando subieron por acá pasando por Chihuahua. Seguramente recordarás Firehouse. Oye, voy con más en ese momento. Y aquí tengo ya la info sobre la tardeada retro que llega a Besos de Cenizas ahí en Mirador 4120 con Jorge y Robert Solís DJ. La fiesta retro del verano llega ese domingo 16 de agosto, ya finalmente este domingo, para que te vayas agendando. Los boletos siguen a la venta en el 614-370-7606. Puedes llamar o enviar WhatsApp y te pasan toda la información y obviamente puedes ahí adquirir tus boletos de una buena vez, porque el sábado es la tardeada retro, la buena fiesta retro del verano, ahora en modalidad tardeada que no te puedes perder. Ahorita en un instante te platico cómo puedes participar en dinámica, pero ya sabes, para comprar o adquirir boletos, 614-370-7606. Tiene algo de Oliver Rodrigo ahora que continuar. Eso se llama Drop Dead. Es hacer el lobo 106.1. ¿Tú qué propones? Bueno, también sigue comunicándote.

0: Ha sido Rachel Marx con algo que dice Hazard, The River. Es una historia justamente sobre el río. Y aquí estuvo Rachel Marx, quien se encuentra de gira actualmente, haciendo una colaboración en tour con Rod Stewart, que por cierto que Rod tuvo que cancelar una serie de fechas recientemente por alguna situación de salud. Tuvo que ser pues revisado de una situación coronaria. Y bueno, finalmente se estarán reprogramando esas fechas quizá, pero por lo pronto, inclusive algunas fechas que estaban programadas de Rod Stewart para México para el próximo mes se han cancelado y ya esperaremos reprogramaciones. Por lo pronto, Richard Marx estuvo aquí. Oye, regreso Bibi Rex enseguida con New Religion. Y ahora sí, vamos empezando con la dinámica. Quiero que me digas si quieres estar en la tardeada retro en Besos de Cenizas este domingo. Ya sabes, es con Jorge y Robert Solís DJ. Besos de Cenizas en Mirador 4120. La Tardea Retro se traslada a este lugar ahora, la fiesta retro del verano, el domingo. Y tu nombre completo, 614-106-1074, suerte para llevarte invitación doble.
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Jen, aquí estuvo Vivi Rexha. Bueno, tengo más y mejor música ahora, llegando con algo de los Red Hot Chili Peppers y Californication, de lo que me están pidiendo en esta tarde. Venga.

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Aquí subo Taylor Swift, aquí a través del Lobo 106.1. Oye, quien está cumpliendo años es Katia, muchas felicidades. Se están reportando en esa tarde para comenzar.

Boulevard, aquí estamos. Buena canción de Jackson Brown, aquí a través del Lobo 106. Boulevard, aquí estamos. Buena canción de Jackson Brown, aquí a través del Lobo 106.1. Hoy es el domingo 16 de agosto, la tardada retro.

0: Es que se van a ir a reventar este domingo. Pendientes, oye, volviendo, viene más música aquí a través del Lobo 106.1. Tengo a Pitbull enseguida, también están pidiendo a Bruno Mars. Y este fin de semana en AT40 estará Alex Warren en la conducción.
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1: Aquí subo People, Mr. Trio 5, aquí a través del Lobo 106.1. Qué bien que siguen llegando algunos audios. Enseguida vamos a dar a conocer cuál de toda la tómbola de los audios es el quien resulte ganador o ganadora de esta invitación para que te vayas a la tardea retro el próximo domingo. 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Hey, voy con más, ya estamos oyendo a Bruno Mars, que cada vez ha tenido más y más éxito con esa nueva canción. Se llama Risk It All, una combinación de estilos, pero que le ha dado un gran éxito en todo el mundo actualmente. Aquí está, a través del Lobo 106.1. ¿Qué tal, Charlie, contigo?

0: Ha sido Arizona, aquí estuvo Scorpions a través del Lodo 106.1. Bueno, avanzada con más música. Ahora, ¿qué te parece si nos vamos directo a la vía de los audios también para ponerle toda la buena vibra esa tarde y que tú puedes ser quien se lleve la invitación para irte totalmente gratis a la tardeada retro ese domingo? Y vámonos al aire para ver quién se gana invitación ahora. Hola, hola.
1: Hola, buenas tardes. Me gustaría adquirir los boletos para la tardeada del domingo retro. Soy Denise de la Riva, gracias.
0: Claro que sí, Denise. Muchas felicidades contigo. Estoy terminando esta hora y además, pues, entregándote la invitación para que te vayas totalmente gratis a la tardeada retro de ese domingo. Te esperamos para que vengas a recoger tu invitación. Aquí te notifico. Pásenla de lo mejor, gente. Nos escuchamos el día de hoy por la tarde cuando regrese después de las 7. Quédate en sintonía. Viene Summer. Viene también algo de los Pet Shop Boys en camino. También me están pidiendo Maroon 5. Ariana llegará más adelante y nos quedamos disfrutando de más aquí en el Lobo 106.1 cuando llegamos a las 2 de la tarde y ya en punto en la ciudad de Chihuahua.
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11: La Auditoría Superior del Estado detectó 350 faltas administrativas graves desde el 2019. De un total de 2.800 denuncias administrativas derivadas de las 12.000 observaciones realizadas durante ese periodo. Lo anterior fue dado a conocer por el titular del organismo, Héctor Alberto Costa Félix, quien informó al respecto de las 12.000 observaciones que derivaron en 2.800 denuncias administrativas, de las cuales dijo 2.450 fueron faltas administrativas no graves, así como 350 faltas graves. El auditor general explicó que las faltas administrativas graves podrían involucrar tanto a funcionarios públicos del ámbito estatal como municipal, y estarían sujetas a lo establecido en la Ley General de Responsabilidades Administrativas.
12: El número de observaciones, que números cerrados del de 2019 a la fecha, son prácticamente 12.000 observaciones, de las cuales han derivado algo así como 2.800 denuncias administrativas. Denuncias administrativas graves y no graves. De las no graves han sido 2.450 en números cerrados y 350 de denuncias administrativas por faltas graves.
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14: El Hospital Público La Paz ha llevado a cabo la primera reconstrucción mamaria en España con tejido abdominal asistida por robot, lo que permite una disección más precisa y menos invasiva y reduce el dolor postoperatorio. De esta forma, se ha convertido en centro pionero en la aplicación de esta tecnología en cirugía plástica. Su aplicación ha permitido respetar con máxima precisión las estructuras anatómicas, responsables de irrigar el tejido trasplantado desde el abdomen al tórax. De esta forma, se reduce el riesgo de lesiones que podrían comprometer la integridad y competencia de la pared abdominal. Esta tecnología evita grandes incisiones en esta parte del cuerpo, disminuyendo significativamente el peligro de desarrollar una hernia o debilidades de pared tras la intervención. En estas operaciones, un elemento clave es disminuir las complicaciones en la zona donante del tejido, por lo que se buscan alternativas innovadoras para minimizar estos riesgos.
15: José Mourinho sustituye a Álvaro Arbeloa como técnico. La llegada de Marco Cucurella, Bernardo Silva, Ibrahima Konaté, Denzel Dumfries, Carlos Speed y Yane Diomandé harán del Real Madrid un equipo muy distinto al que terminó sin títulos la pasada temporada. El once titular de Arbeloa varió bastante durante la temporada, pero resulta sorprendente que con el plantel que contaba no haya ganado ningún título.
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17: El secretario general de Gobierno, Santiago de la Peña, informó que se analizaría la frecuencia de las rutas alimentadoras del transporte público. Ello luego de que se reportaran largas filas de usuarios en algunos puntos de la avenida Juan Escutia. Señaló que desde la dependencia se revisaría la situación con el objetivo de eficientar y agilizar los recorridos y brindar un mejor servicio a las y los capitalinos. Santiago de la Peña explicó que el incremento en la demanda del transporte público es una situación que desde su perspectiva debe celebrarse, ello debido a que en años anteriores se había registrado una disminución en el número de usuarios.
18: Pues yo realmente celebro que esté creciendo la demanda del uso de transporte público. Uno de los problemas que tenemos en Chihuahua es que a partir de la entrada masiva de automóviles de los Estados Unidos, a partir de este acuerdo que promulgó el expresidente López Obrador, se empezó a caer la demanda del transporte público. Qué bueno que haya más demanda. Y si sigue creciendo la demanda, lo que tendremos que hacer es aumentar la frecuencia de las rutas.
17: La patrulla fronteriza del sector del Paso encabezó esta mañana un operativo conjunto de seguridad en la zona central del Paso, teniendo la participación de autoridades estadounidenses y mexicanas, agentes de operaciones especiales de la patrulla fronteriza, elementos del Departamento de Guerra, el Departamento Militar de Texas y otras agencias federales reforzaron el despliegue del lado estadounidense. De manera simultánea, personal militar mexicano realizó un patrullaje espejo de lado en Ciudad Juárez, específicamente en las inmediaciones del Parque El Chamizal, ello como parte de un ejercicio de capacidades coordinadas en la zona fronteriza. Ronald Johnson, embajador de Estados Unidos en México, informó que el gobierno estadounidense reanudaría por completo sus actividades oficiales en Michoacán durante este jueves 13 de agosto, ello luego de las medidas de seguridad implementadas por el gobierno mexicano y la evaluación de las condiciones en el sitio. Ello luego de la suspensión de exportaciones de aguacate. El embajador Johnson además reconoció al gabinete de seguridad por las acciones y la estrecha coordinación, que dijo hicieron posible esta reanudación total de manera eficiente. Reconozco al gobierno mexicano, particularmente a su gabinete de seguridad, por las acciones y la estrecha coordinación que hicieron posible esta reanudación, lo indicó Ronald Johnson.
19: El delantero argentino Julián Álvarez se reincorporó al trabajo con el primer equipo del Atlético de Madrid en la ciudad deportiva de Majadahonda. En su primer entrenamiento con el conjunto rojiblanco, tras su participación con la selección argentina en el polémico Mundial 2026 bajo la atenta mirada del técnico Diego Simeone. Álvarez ha vuelto a la dinámica del grupo con un cambio de imagen, con bigote y barba perfilada, y ha completado a primera hora la sesión junto con el resto de sus compañeros.
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Aquí Ariana, en tu compañía, a través de Lobo 106.1. Bienvenido, arrancamos esta tarde. Esta tarde lista y más que preparada para ti y para mí. Estoy lista con todos los hits y todos los premios. Ya el reloj marcando las 3 con 10 minutos. Y acabas de escuchar Keep the Faith de Bon Jovi, así como Alex Warren y Fever Dream. ¿Cómo estás? Cuéntamelo todo. ¿Cómo te trata este jueves? Ya casi fin de semana y 13 de agosto. Vamos a aprovechar como cada tarde con más y mejor música. Haz contacto 614-106-1074 y cuéntame cómo estás el día de hoy y vámonos con más. La Langley llega con Be Her en el Lobo

0: sí, Lola Young en el 206.1. 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Vamos a continuar. Después de Messi viene Shakira con Die Die. Vamos a escuchar a John Cougar y algo de Purple Disco Machine. Ya están llegando tus peticiones. Te agradezco. Gracias por estar en sintonía. Acá vamos a seguir aprovechando muchísimo todo el tiempo que tengamos juntos el día de hoy. Y ya sabes, son 4 horas y son más que suficientes para cambiar tu estado de ánimo. Estás en el Lobo 106.1.
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0: Continuamos. 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Sigamos con más. ¿Qué te parece Niall Horan? The Smiths, Noah Kani. Ya que estás solicitando algo de Muse, ya lo tengo listo. Pero no dudes en hacer ese contacto. 614-106-1074. Esto va iniciando. Vamos a aprovechar para crear una buena programación juntos. Estás en el 106.1.
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0: 3 con 58, esta primera hora se va, pero sigo en tu compañía y tú estás en el Lobo 106.1.
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4: El coordinador del grupo parlamentario de Morena, Cuauhtémoc Estrada Sotelo, indicó que podría existir una ruptura al interior del PAN, esto al ser cuestionado sobre las posibles divisiones entre sus integrantes de cara a la contienda electoral del próximo año. Consideró que el escenario electoral estaría generando presión entre los integrantes del partido ante la posibilidad de perder el control del Estado. Estrada Sotelo cuestionó quién mantiene actualmente el liderazgo dentro del PAN. Ello al referirse a la gobernadora María Eugenia Campos Galván y las figuras de Daniela Álvarez y Manque Granados, indicando que las diferencias entre sus integrantes serían muestra de un problema al interior del blanquiazul.
5: Pues dentro del PAN, ¿quién dirige al PAN? ¿Maru o Daniela? ¿O Romero? Porque pues yo veía algunas declaraciones, incluso de Daniela, diciendo no, hay que cerrar filas en el partido con Maru. Bueno, pues Maru es gobernadora, es dirigente del partido. Entonces, sin duda que hay un problema. El problema que se ve es que están centrados en la capital porque sienten el estado perdido, porque ya se van. Es que ya se van. Y entonces están haciendo lo posible por decir, bueno, pues ¿dónde tenemos posibilidades? Tenemos posibilidades en la capital. Y se están haciendo garras en la capital.
4: Octavio Jorge Cortés fue detenido por su probable participación en el delito de feminicidio en grado de tentativa. Ello en contra de una recepcionista en un hotel de Santa Fe en Ciudad de México el pasado 29 de junio en Parklife Paradox. Jorge Cortés fue localizado y detenido en San Diego, California, tras escapar de México. La detención fue resultado del trabajo de investigación de la Fiscalía General de Justicia de la Ciudad de México y al intercambio de información con autoridades de los Estados Unidos. Y es que, de acuerdo con la investigación, habría agredido física y verbalmente a la trabajadora tras reclamarle de manera violenta. La agresión ocurrió frente a un elemento de seguridad del hotel Parklife Paradox. El expresidente de Cuba, Raúl Castro, de 95 años de edad y que no había sido visto en público desde hace meses, reapareció este jueves en un acto en La Habana con motivo del centenario de su hermano Fidel. Vestido con su uniforme verde olivo, Raúl, inculpado en mayo por la justicia estadounidense, fue ovacionado al entrar al Teatro Karl Marx de La Habana, sede del acto. Cabe recordar que Fidel Castro hubiera cumplido 100 años durante este jueves y su figura todavía se sigue proyectando en Cuba, a pesar de que antes de morir pidió que no se le rindieran homenajes.
6: El atacante mexicano habló sobre, en su charla con Javier Aguirre, el rol de Rafael Márquez en su eventual regreso al tricolor y aconsejó a Santiago Jiménez ante un posible fichaje con la Lazio de Gennaro Gattuso. El delantero mexicano Irving "El Chucky" Lozano aseguró que no se arrepiente de la decisión que tomó antes del Mundial 2026, aunque reconoce que quedarse fuera del torneo le provocó dolor y lo llevó a atravesar un periodo de depresión por no disputar el certamen que se celebró en México, Estados Unidos y Canadá.
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We Can Work It Out, una canción con muy buena vibra, ¿no? Por parte de Beatles, es lo que arranca esta nueva hora juntos, las 4 con 11 minutos. También tuvimos Hate That Made You Love Me de Ariana Grande. Ariana, que sigue dando de qué hablar, pero ahora por las fotos que compartió en su cuenta de Instagram, en donde la vemos con el que era su exnovio, Ricky Álvarez. Habían pasado bastantes semanas en donde habían viralizado rumores de posible regreso entre ellos, y creo que con este post ya quedó más que claro, ¿no? Vuelven a ser pareja. Yo soy Ariana, sigo en tu compañía y nos vamos a ir

0: Miller Band en el 106.1. Seguimos con más en este jueves, en donde teníamos bastante probabilidad de lluvia, aunque eso ha bajado considerablemente. Hay que seguir pendientes. En este momento tenemos 29 grados y sí, está esta posibilidad, pero de igual manera hay que estar muy al pendiente. No sabemos si es que llegue a llover o no. Ya sabemos que eso es casi que totalmente al azar aquí en Chihuahua. Pero cuídate mucho y toma tus precauciones, dependiendo de sea cual sea tu situación el día de hoy. Vas a salir del trabajo, a lo mejor te sorprende, o estás por las calles y te sorprende conduciendo. Bueno, cuidado en cada momento. Y vamos a seguir con más, que llega Sara Larson con Lush Life aquí en el Lobo 106.1.
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Ray, Sugar Ray. Y continuamos con más. ¿Qué te parece algo de Pretenders? Aquí, en el

0: es Led Zeppelin en el 106.1. Y continuamos. 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Voy a volver con más. Esto no se detiene y viene Sabrina Carpenter. Vamos a escuchar a Kylie Minogue. ¿Y qué te parece algo de Justin Bieber? Lo más reciente, viene Speed Demon en el Lobo 106.1.
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0: Se va una hora más, pero sigo en tu compañía y regreso con Dinámica. Estás en El Lobo 106.1.
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18: El comisario de la Dirección de Seguridad Pública Municipal, Julio César Salas González, aclaró los hechos registrados durante este miércoles, donde se vio involucrada la Corporación Capitalina y elementos del municipio de Aquiles Cerdán, descartando categóricamente una agresión armada o el bloqueo de labores por parte de los agentes vecinos. Y es que, de acuerdo con el jefe policial, el incidente se originó durante la atención a un reporte por detonaciones de arma de fuego en el área de Aquiles Cerdán. Salas González indicó que mientras los elementos de la capital del estado se equipaban para llevar a cabo la intervención, arribó una unidad del municipio vecino.
19: Fue un malentendido que lo solucionamos rápido. Ubicamos a las personas que realizaron los disparos también por el tema de inteligencia, pero ya es un tema de fiscalía, pues que vamos a poder nosotros realizar algún operativo. Pero eso fue lo que sucedió en el municipio de Aquiles y tengo muy buena coordinación con el comisario y con la alcaldesa.
18: En una jornada dedicada al impulso de la juventud capitalina, el honorable Ayuntamiento de Chihuahua llevó a cabo una sesión extraordinaria en el Salón de Cabildo del Palacio Municipal, cuyo eje central fue la integración e instalación formal del Cabildo Joven 2026. La sesión comenzó en punto de las 11 horas con el pase de lista correspondiente para verificar y declarar el quórum legal. Posteriormente se dio paso al desahogo del programa especial diseñado para reconocer el liderazgo e interés cívico de las y los jóvenes participantes. Durante esta ceremonia se nombró y entregó su respectivo reconocimiento a quienes asumieron las figuras principales del ejercicio, como lo son la presidencia, la sindicatura, así como la secretaría del Cabildo Joven. Estados Unidos estaría planeando atacar por tierra a narcotraficantes en Latinoamérica, como ya lo hacen aguas internacionales contra presuntas embarcaciones para el contrabando de drogas. Así lo dijo en Panamá el jefe del Pentágono, Peter Hackett. El gobierno del presidente Donald Trump lanzó en septiembre pasado una campaña de bombardeos aéreos en contra de presuntas lanchas del narcotráfico en el Caribe, así como el Océano Pacífico Oriental. Una estrategia que hasta la fecha ha dejado al menos 215 muertos. De acuerdo con Peter Hackett, los planes de operaciones antidrogas terrestres se enmarcan en los esfuerzos de una alianza de 19 países liderada por Trump. Sin embargo, dijo, esta podría ampliarse.
3: Los Lakers de Los Ángeles están siendo vendidos a los empresarios norteamericanos Josh Koscheck y Bob Iger por más de 12 mil millones de dólares, una cifra récord. Los empresarios habían participado en el proceso de expansión en Las Vegas, pero en un giro sorprendente cambiaron de rumbo para presentar una oferta agresiva con el fin de comprar los Lakers a Mark Walter, quien el año pasado había adquirido una participación mayoritaria en el equipo a la familia Buss.
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este excelente ritmo, estamos arrancando una hora más y el reloj marcando las 5:11. Increíble, ya hemos avanzado gran parte de la tarde y es que es bastante fácil, a decir verdad, por la buena música que tenemos, por la programación. El tiempo suele volar y rápido, no nos damos cuenta, la pasamos bien y esta hora no será la excepción, sobre todo porque vas a encontrar todos los hits y todos los premios. ¿A qué me refiero? Tenemos dinámica y quiero que tengas preparado el 614-106-1074 porque ya estaremos arrancando con ello. Prepárate. Antes, Olivia Dean, The Wizard of Falling Love en el Lobo 106.1.

0: Uptown Funk fue Bruno Mars al aire en el 106.1 y vamos con ello a arrancar con dinámica a través de la vía WhatsApp, que es el 614-106-1074. 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Y es así de sencillo que participas. Son las 5:20 y voy a volver con más, incluido Harry Styles, American Girls. Viene incluso Celine Dion, así que no te desconectes. Estás en el Lobo 106.1.
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más música. Estás en el Lobo 106.1 y continuamos con The Killers. Esto que vas a disfrutar se llama Your Side.

0: Estás en el 106.1 y estamos en Dinámica. 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La venta de boletos está llamando o enviando WhatsApp 614-370-7606. Pero puedes ganar una invitación doble conmigo y es muy fácil, muy sencillo. Y tu trabajo... es súper fácil, tienes que grabar tu voz, decirme tu nombre completo y que quieres ir a la tardeada retro. ¿Qué más necesitas? Ya espero tu audio porque ya regreso con el ganador. Son las 5:42 y vuelvo con más. Estás en el Lobo 106.1.
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Welcome to the jungle, Guns N' Roses. En el nuevo 106.1, seguido de más música, Mister, ahora al aire.

0: Hola, buenas tardes, mi nombre es Francisco Herrera y me gustaría ir a la tardeada retro. Saludos.
1: Saludos y felicidades. Pues, ¿qué crees? Te vas a la tardeada retro. Muchas, muchas felicidades. Que te diviertas, que la pases bien. Este domingo 16 de agosto, la tardeada retro llega a Besos de Cenizas de Mirador 4120 con Jorge Robert Solís DJ, la fiesta retro del verano. Gracias por participar y todavía tendrás oportunidad, ¿eh? No olvides también que hay venta de boletos llamando o enviando WhatsApp al 614-370-7606. Yo sigo en tu compañía. Estás en Elbo 106.1.
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